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2: Las 8 en punto.

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1: Las 4 en punto.
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1: Las 4:30.

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3: Las 5 en punto.
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0: Ahí teníamos a los Tigres del Norte con esta canción en la mesa del rincón. Son las 5:19 en la mañana.
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0: Ya son las 5 de la mañana, 19 minutos, 5:19. ¿Cómo están? ¿Cómo va todo? ¿Qué andan haciendo en esta mañana de lunes? Hoy ya 27 de julio, se nos va acabando este séptimo mes del año. Aquí están los últimos días, que disfrutan con la compañía de la favorita. Esta semanita que ya sin festivo. Esperemos que les vaya muy bien, que puedan realizar todas sus actividades cotidianas, académicas, laborales. Todo lo que tengan que hacer en compañía de la favorita. Mi nombre es Óscar Eduardo Olaya. Me encanta acompañarlos a esta hora del día con la mejor programación musical. Donde quiera que estén, llega la señal favorita. Ustedes me escriben, me envían notica de voz a través del 314-255-3917. 314-255-3917. Programación especial de la favorita. Me encanta esta hora del día. Gracias por reportarnos sintonía y permitirnos acompañarlos, acompañarlas en esta jornada de lunes, inicio de una nueva semana. A las 5:20 les traigo información relevante a esta hora del día.
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Mucha atención porque, según informó la Fiscalía General de la Nación, fue condenado a 44 años de prisión un hombre que abusó sexualmente de una mujer y le causó la muerte en Tabio, en Sabana Centro. Las pruebas presentadas por la Fiscalía General de la Nación permitieron que un juez de conocimiento condenara a la pena de 44 años de prisión a un hombre identificado como Carlos Andrés Rivera Ruiz, responsable de abusar sexualmente de una mujer y asesinarla en Tabio, Cundinamarca. Un fiscal de la seccional Cundinamarca demostró que el 19 de mayo de 2024 este hombre abordó a la víctima de 58 años en vía pública de la vereda Río Frío Occidental, la condujo a una zona boscosa donde le propinó 11 heridas en la cabeza con armas cortopunzantes y cortocontundentes. Luego la accedió sexualmente. Dicha agresión le ocasionó la muerte a la mujer. Además, se probó que después del crimen, el hombre ocultó a un costado del río el cuerpo y huyó del lugar hacia una finca donde se cambió de ropa. Por todo lo anterior, el hombre de 42 años fue declarado responsable de los delitos de feminicidio agravado y acceso carnal violento. Deberá cumplir la condena en un centro penitenciario. Esta decisión quedó en firme en las últimas horas. Ahí está entonces la condena a 44 años de prisión contra este asesino y violador en el municipio de Tabio, departamento de Cundinamarca, aquí en la provincia de Sabana Centro. Son las 5 de la mañana, 22 minutos, 5:22. La información importante que les compartimos a esta hora desde los municipios, hasta donde llega la señal favorita a esta hora de la mañana. Mucha atención, Cogua, porque se va a realizar otra nueva actividad de Ecolegado 2026, intercambia, recicla y reverdece. La cita es este jueves 30 de julio en Casa Cogua de 8 de la mañana a 12 del mediodía. Los materiales permitidos para que usted los pueda entregar allí son cartón, plástico PET, plástico soplado, aluminio, papel de archivo, ya sea libros, cuadernos y revistas. Y no aplica, téngalo en cuenta, no aplica cubetas de huevo y envases Tetra Pak. Estos son los materiales que usted puede intercambiar allí. Le entregarán plántulas y otros elementos que siempre les entregan a las personas que se unen a esta actividad de la Secretaría de Desarrollo Económico, Ambiental, Agropecuario y Turismo del municipio de Cogua, para que lo tengan en cuenta, amigos oyentes. Ecolegado este jueves 30 de julio, Casa Cogua, de 8 de la mañana a 12 del mediodía. Son las 5:24 en la mañana. Llega el maestro Jorge Velosa. Esto es No Me Escribes, No Me Llamas.

0: Son las 5 de la mañana, 31 minutos, 5:31. Que no se les haga tarde por nada del mundo. Aquí está la señal favorita, la que nos encanta en esta mañana de día lunes. ¿Cómo están? ¿Cómo va todo? ¿Qué andan haciendo? Está la señal favorita, la que nos encanta, acompañándolos ahora en este inicio de una nueva semana. Me escriben, me envían notica de voz a través del 314-255-3917. ¿En dónde andan? ¿Qué andan haciendo? ¿A quién quieren saludar? ¿Qué canción quieren escuchar? En esta señal crossover que nos encanta. 5:32 en la mañana, por acá me saludan. Está como siempre Yair Solera, saludando a toda la mesa de trabajo de La Favorita. Muchas gracias también a sus amigos José Rodríguez, Giovanni Chávez, al señor Luis Manrique. Un saludo cordial, está todo el combo en sintonía. Quieren programar la canción Ven y Dime de Los Inquietos del Vallenato, que ya vendrá más adelante. Está Yair y todo el combo en sintonía, porque La Favorita me encanta. Saludo cordial para todos nuestros amigos conductores que están ahí en las vías de los municipios de Sabana Centro, de Cundinamarca y la región. Están en los articulados de transporte público urbano, intermunicipal, transporte empresarial, servicio especial, los amarillitos que están ahí desde temprano en sintonía con la señal favorita, amigos transportadores, vehículos de carga pesada, liviana, amigos de las empresas de envíos, de las rutas escolares, de las rutas caninas. Gracias por estar en sintonía con nosotros. Aquí está La Favorita para acompañarlos. Compartimos resultados de chance y lotería, lo que jugó durante este fin de semana. Loterías del pasado sábado 25 de julio, Lotería del Cauca, Lotería de Boyacá. Número ganador, Lotería del Cauca, 9708-9708, de la serie 004, premio mayor de 8 mil millones de pesos. Lotería de Boyacá, número ganador, 5672-5672, de la serie 169, premio mayor de 16 mil millones de pesos. Resultado ya de los chances. Cafeterito Noche, número ganador 5284-5284. Motilón Noche, 5813-5813. Fantástica Noche, 4380-4380. Caribeña Noche, 3913-3913. Sinuano Noche, 7998-7998. Pulona Noche, 9741-9741. Astroluna, 9758-9758, de la serie Leo. Pijao de Oro, 7399-7399. Paisita Noche, 8315-8315. Chontico Noche, 6094-6094. Dorado Noche, 7817-7817. Antioqueñita 2, 5954-5954. Resultados de chance y lotería, lo que jugó este fin de semana, se lo cuenta La Favorita, me encanta. Llega Leonardo Fabio, esto es Ella ya me olvidó. 5:35.
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0: 539 de Gilberto Santa Rosa. Esto es La Agarro Bajando. 539
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0: Son las 5 de la mañana, 43 minutos, 5:43. Aquí está la señal favorita, la que nos encanta en esta mañana de lunes. ¿Cómo están? ¿Cómo va todo? Donde quiera que estén, está la señal favorita, la que nos encanta en esta jornada de lunes, hoy ya 27 de julio, acompañándolos con la señal favorita, la que nos encanta. Ustedes pueden enviar su notica de voz, mensaje de texto a través del 314-255-3917, 314-255-3917. La programación especial de la favorita a esta hora del día, 5:44, les traigo información relevante.
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0: Información de carácter regional. Nos trasladamos a esta hora al municipio de Nemocón, que está de cumpleaños por estos días. El municipio vecino de Nemocón está celebrando sus 426 años de historia. Por eso la alcaldía, en cabeza del alcalde Cristian Camilo Carrillo, está invitando a lo que será el desfile cívico-militar que se realizará en el marco de esta celebración. La cita es hoy, lunes 27 de julio, a partir de las 8:30 de la mañana tendrán este desfile cívico-militar y el punto de encuentro es la Biblioteca El Futuro. Estarán realizando el recorrido hasta el parque principal desde la Biblioteca El Futuro, para que ustedes, si tienen la oportunidad de presenciar este desfile, lo puedan hacer el día de hoy, 27 de julio, en el marco de estos ya 426 años de historia del vecino municipio de Nemocón. Felicidades a toda su comunidad. 5:45 en la mañana, mucha atención, información importante que les compartimos a esta hora del día a través de la señal favorita. Hay información a esta hora desde el municipio de Zipaquirá. Mucha atención, Zipaquirá. Los hechos también que son noticia en el vecino municipio se los contamos a esta hora de la mañana a través de la señal favorita. Hablemos de lo que fue la segunda jornada de los recorridos turísticos organizados por la Secretaría de Desarrollo Económico y Turismo de Zipaquirá. Locales y visitantes recorrieron el centro histórico para descubrir los murales creados por artistas locales, obras que reflejan la historia, la identidad y la cultura zipaquireña. Una experiencia que invitó a redescubrir Zipaquirá a través del arte, fortaleciendo el sentido de pertenencia y el valor del patrimonio en el municipio en el marco del programa Zipaquirá desde el corazón. Este fue el reporte que entregaron desde la Secretaría de Desarrollo Económico y Turismo de Zipaquirá en el marco de lo que fue esta segunda jornada de los recorridos turísticos por Zipaquirá, llevando un poquito de la historia de este municipio a muchos turistas que llegan a este municipio desde múltiples partes del país y también del mundo. Aquí un resumen de lo que sucedió en el marco de esa actividad. Escuchemos.
2: Turístico, cultural y comunitario en Zipaquirá desde el corazón.
3: Bueno, la ciudad está cambiando, qué alegría ver los murales, ver que los artistas están tomando Zipaquirá de una manera bella, de una manera hermosa.
4: Iniciativa muy chévere para que todas las personas puedan venir y conocer un poco de la cultura en general en Zipaquirá.
5: Resaltar la gestión de la administración municipal, este tipo de programas como Zipaquirá desde el corazón es muy importante para que la gente se apropie y haga parte del ejercicio de gobernar también, porque gobernar es ofrecer el lugar donde uno vive y promoverlo. Felicidades entonces a la administración.
6: Este recorrido me parece muy importante para rescatar todos los sitios históricos de este lugar fabuloso que nos integren. Les agradecemos mucho por este espacio.
0: Pues ahí estaba parte de lo que fue esta actividad, el segunda jornada de recorridos turísticos, conociendo también los murales que se han pintado en los últimos días en el centro histórico de la ciudad de Zipaquirá. 5:48 en la mañana. Llega Raúl Alejandro, esto es Besito en la Frente, 5:48.

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Son las 6 de la mañana, 7 minutos, 6 de la mañana, 7. ¿Cómo están? ¿Cómo va todo? Aquí está la señal favorita en esta mañana de día lunes. Iniciando una nueva semanita, la que va a ser el puente entre los meses de julio y agosto. Y aquí está la señal favorita para acompañarlos donde quiera que estén. 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Ahí nos encuentra fácilmente. 6 de la mañana, 8 minutos, 6 de la mañana, 8, llegan los inquietos del vallenato. Esto es Ven y Dime, 6:08 en la mañana.

0: Son las 6 de la mañana, 17 minutos, 6:17. Aquí estamos avanzando en este lunes, inicio de semana con la mejor música, la que nos encanta. No olviden que estamos en redes sociales, nos encuentra a través de Facebook, Instagram, TikTok, como arroba la favorita me encanta y arroba la región medios. Ahí nos puede encontrar fácilmente con esta señal crossover. También a través de la señal informativa en redes sociales para que estén al día con toda la información. A las 6:17 les voy compartiendo información relevante en esta jornada de lunes.
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0: Seis 18 en la mañana y mucha atención porque la Secretaría de Hacienda de Cundinamarca alerta sobre intentos de fraude en el pago del impuesto de vehículos en Cundinamarca. La Secretaría de Hacienda del departamento alertó a los contribuyentes sobre una modalidad de fraude mediante la cual delincuentes utilizan páginas web, enlaces y plataformas digitales falsas para suplantar los canales oficiales de recaudo del impuesto sobre vehículos automotores y obtener pagos de manera ilegal. Así lo da a conocer Armando Rojas, secretario de Hacienda de Cundinamarca.
2: Nuevamente, hacemos un llamado a todos los contribuyentes y ciudadanos que estén relacionados con los impuestos de la gobernación de Cundinamarca. Personas inescrupulosas les están enviando mensajes de texto, WhatsApp, correos electrónicos, con link fraudulentos, donde quieren apoderarse de sus datos y despojarlos de sus tarjetas de crédito, cuentas bancarias, haciendo transferencias bajo mecanismos de hurtos informáticos.
0: Ahí está entonces lo que dice el secretario de Hacienda de Cundinamarca respecto a esta alerta que emiten para que las personas no vayan a realizar consignaciones. Por supuesto, eviten abrir esos links fraudulentos que solamente quieren robarle sus datos personales, sobre todo quienes van a realizar el trámite de pago de impuesto vehicular en Cundinamarca. 6 de la mañana, 19 minutos, 6:19, aquí está la señal favorita, la que nos encanta a esta hora de la mañana. Y también hay información de carácter nacional. Porque asegura el presidente electo Abelardo de la Esprilla que solicitó al Congreso que su posesión del próximo 7 de agosto se realice en Cali, no en Popayán. La decisión, dijo, obedece a los cierres del aeropuerto de Popayán por la actividad del volcán Puracé. Esto fue lo que dijo el mandatario sobre esto en las últimas horas.
3: El aeropuerto de Popayán ha permanecido cerrado más de una tercera parte del tiempo en los últimos 20 días por cuenta precisamente de la actividad volcánica y la fuerza de la naturaleza, esa fuerza que es absolutamente incontrolable. Por ello, le solicito respetuosamente a la Honorable Cámara de Representantes que aún no discute la sesión plenaria para mi posesión, que convoque la sesión del 7 de agosto en la ciudad de Cali. Una decisión que me permite garantizar las condiciones necesarias para que haya un acto de posesión seguro, organizado y a la altura del significado que representa para Colombia.
0: Pues ahí está entonces lo que decía Abelardo de la Esprilla, la solicitud que le hace al Congreso para que autoricen la toma de posesión de su mandato el próximo 7 de agosto en la ciudad de Cali, no en Popayán, donde inicialmente se estaba planteando esta actividad. Estaremos pendientes de lo que decida el Congreso. El Congreso es el que toma la decisión final de si acepta o no que el presidente electo se posesione en esa ciudad. 6 de la mañana, 22 minutos, 6:22. Aquí está la señal favorita. Gracias por estar en sintonía con nosotros. Llegan los Doctores de la Carranga. Esta canción es el sermón de mi mujer, 6:22.

0: Son las 6 de la mañana, 29 minutos, 6:29. Aquí está la señal favorita. Gracias por compartir con nosotros a esta hora de la mañana. Les vamos trayendo información relevante para que estén al día con la información. Por acá me saludan mis oyentes. Muy buenos días. Está Analú, como siempre. Analú, muy buenos días. Abrazo fuerte. Bendiciones en esta nueva semana. Dice Analú, más larguita, pero con la bendición de Dios, que nos vaya bien. Amén. Eso es el sentimiento que tenemos todos. Ella quiere escuchar una canción, Yo Quisiera, de Oscar de León, que ya vendrá más adelante. Está siempre la favorita. Me encanta Analú en Zipaquirá. 6 de la mañana, 30 minutos, 6:30. Aquí está la señal favorita, la que nos encanta. Les traigo los deportes.
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0: Bueno, hablemos rápidamente de lo que fue ya el final del Tour de Francia durante este último fin de semana. Ya se llevó a cabo como tal la premiación. Y hay que hablar de los colombianos. Por supuesto, ¿cómo quedan los colombianos de cara a esta final que ya tuvimos en materia de Tour de Francia? Y es que Mathieu Van Der Poel ganó la última etapa del día de ayer domingo. Esto significó que Pogacar celebrara su quinto Tour de Francia. Esto ya es totalmente de locos en la historia del deporte. Pocos ciclistas han logrado esta hazaña. Pues en este caso tenemos que hablar de la última etapa en la que los velocistas, por supuesto, que hicieron parte de la competencia, y Mathieu Van Der Poel fue quien logró quedarse con la etapa final de este Tour. Jasper Philipsen y Max Kanter fueron al final quienes completaron el podio de la etapa del día de ayer. ¿Cómo quedó la general? Pues Tadej Pogacar, con una solvente victoria, quedó en el primer lugar de la general. Renko Evenepoel quedó a 6 minutos 26 en el segundo lugar. E Isaac del Toro quedó a 9:42 en la tercera posición. Al final, solamente 3 colombianos quedaron en competencia. Egan Bernal quedó en el top 20, quedó en el puesto número 20, a 1 hora 47 minutos del líder. Harold Tejada, puesto 26, a más de 2 horas. Sergio Higuita, puesto 38, más de 3 horas de diferencia. Al final, pues hay que ver lo positivo, y es la competencia más dura, sobre todo para los otros dos colombianos que tuvieron que retirarse, Ine Rubio y Alejandro Gaviria en este caso, porque pues las caídas, los accidentes, todo ese tipo de cosas que puede jugar en contra de un ciclista, pues al final pueden hacerlo retirarse prontamente. Destacamos que Egan Bernal, Harold Tejada y Sergio Higuita pues terminaron la competencia sin complicaciones. Muy bien por el zipaquireño Egan Bernal, que quedó en el top 20 de la general, y de esta forma pues puede seguir trabajando por recuperar ese protagonismo internacional que lo caracterizó antes del fatal accidente en Tocancipá. Hablemos del fútbol local, porque ya durante este fin de semana, como les contamos, desde el pasado día viernes se lleva a cabo ya el inicio del segundo semestre del fútbol profesional colombiano. ¿Qué ha pasado durante los últimos días en esta competencia? Pues les cuento que el pasado viernes, Llaneros le ganó 1-0 a Deportivo Pereira. Deportivo Cali le ganó 2-0 a Jaguares. Medellín le ganó 3-2 al Deportivo Pasto. Bucaramanga dio la sorpresa y le ganó 1-0 a Millonarios, con el gol de Emerson Batalla. ¡Ay, Dios mío! Millonarios empezó perdiendo otra vez el campeonato. América de Cali le ganó 2-0 a Internacional de Bogotá. Águilas Doradas también dio la sorpresa y le ganó 2-1 a Santa Fe. Otra sorpresa durante este fin de semana. Ayer Alianza y Fortaleza empataron a 1, mientras que Once Caldas protagonizó la goleada de la fecha, goleando 5-1 al Cúcuta Deportivo. El único partido que no se jugó fue el Boyacá Chico contra Atlético Nacional. Este partido tenía que jugarse en Boyacá, pero debido a las elecciones atípicas en Tunja, por la elección de alcalde en esa ciudad, pues al final el partido no se llevó a cabo, así que Nacional no jugó, al igual que Boyacá Chicó, el partido fue pospuesto. La fecha número 2 de este semestre del fútbol colombiano se iniciará el próximo jueves 30 y finalizará el domingo 2 de agosto. Estaremos pendientes de cómo avanza entonces la liga local, que por el momento pues no han jugado todos los equipos, hay que tenerlo presente. Y hay al menos 8 equipos que ganaron su primer partido, así que están de líderes del campeonato hasta el momento. La diferencia más notable es la de Once Caldas, que goleó y por eso tiene más goles de diferencia a su favor. Así que estaremos pendientes de lo que suceda con el fútbol colombiano, que pues ya está activo. A la espera entonces de lo que suceda en las próximas semanas. Mucha atención también, porque hablamos de la media maratón de Bogotá, y es que Eric Zhang ganó la media maratón de Bogotá e hizo récord. El keniata, así como las declaraciones que dio, ganó sobrado, imponiendo un ritmo imparable y consiguiendo el triunfo con un tiempo récord de 1 hora 12 minutos 27 segundos. Eric Zhang ganó con récord y celebró con mucha alegría en la meta. El atleta aseguró que desde el principio vio la oportunidad y por eso atacó para ganar con mucha solvencia. Por la rama femenina ganó Melal Sillón con un tiempo de 1 hora 12 minutos 27 segundos. La etíope se impuso en los últimos kilómetros, aunque esta competencia estuvo mucho más pareja y se definió sobre el final. En el segundo lugar quedó Gladys Caguamboca y en el tercero quedó Ainhalem Desta. El mejor colombiano de la competencia fue Rubén Barbosa, que llegó noveno con un tiempo de 1 hora 6 minutos 16 segundos. En la meta le dijo a la transmisión oficial que la estrategia hizo que pudiera lograr ese tiempo. Comentó que está muy lejos de sus marcas personales, pero era momento de sentirse él mismo y eso lo llena de orgullo. Muy bien por el mejor colombiano de la competencia. Ya que ustedes saben que todas las competencias internacionales pues están totalmente dominadas por atletas africanos que llegan a ser imparables, como el caso del día de ayer en la ciudad de Bogotá con este corredor Eric Zhang, que llegó a ganar la media maratón de Bogotá de una manera bastante, bastante sobrada, que de esta forma pues obtuvo el título de esta media maratón de Bogotá. Muy bien por los competidores que dieron lo mejor durante este fin de semana. Así que estaremos contándoles también lo que suceda con otras disciplinas en el mundo del deporte.

También hay información con Juan Fernando Quintero, que ya rescindió su contrato con River Plate de Argentina. Estamos a la expectativa de lo que sea el futuro futbolístico del volante de la Selección Colombia. Vamos a estar pendientes de lo que suceda. Por el momento no tiene equipo confirmado el colombiano que hasta la última temporada jugó en River Plate de Argentina. Estaremos pendientes del jugador colombiano. 6:38. Hablemos también de lo que fue el desempeño de Sebastián Montoya, quien abandonó carrera del sprint de Budapest por un choque durante ese fin de semana. El piloto colombiano Sebastián Montoya no contó con suerte el pasado sábado durante la carrera sprint del Gran Premio de Budapest de la Fórmula 2, corrida en el circuito de Hungaroring, en la capital de Hungría. A pocas vueltas para concluir la jornada, el piloto colombiano sufrió un choque que lo obligó a retirarse cuando se encontraba en la zona del podio. Faltaban solo 7 vueltas para finalizar el GP de Budapest y Montoya defendía el segundo puesto. El piloto colombiano había partido primero, posición que perdió con el italiano Gabriel Mini, ganador de la jornada. Se corrió la vuelta 21 y solo restaban 7 para llegar a la bandera cuadros. Fue entonces cuando en una curva, líder del campeonato mundial de Fórmula 2, el búlgaro Nikola Solov, quiso también pasar al colombiano. Este intentó cerrar la brecha y fue entonces cuando se produjo el choque, dejando fuera de carrera al segundo y tercero de la jornada. Esperemos que haya mejor suerte la próxima vez para el piloto colombiano Sebastián Montoya. Está en el puesto 16 con 28 puntos. Vamos a estar siguiendo también la carrera del colombiano. 6:39. Llega Juan Gabriel, esto es No Tengo Dinero, 6:39 en la mañana.

Son las 6 de la mañana, 49 minutos, 6:49. Aquí está la señal favorita, la que nos encanta. Son muy amables, muy cordiales por permanecer en esta señal. Crossover en este día lunes. No se olviden que de 7 a 8 de la mañana, como de lunes a viernes, van a encontrar la información más actualizada de lo que está sucediendo en la región, el departamento del país. Gracias por seguir con nosotros. 6:49, los dejo con música. Ya venimos entonces con nuestro espacio central de la región Noticias. Por el momento, Carlos Vives junto a Ryan Castro. Esto es Los Habanales, 6:49.

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3: Las 7 en punto.
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0: Son las 7 de la mañana, 5 minutos. 7 de la mañana, 5 minutos. Bienvenidos, bienvenidas a esta jornada de más información que les trae la favorita 88.3 FM. Vamos a hablar con el agente Guerrero del informe de movilidad para esta hora de la mañana, luego de un fin de semana sin puente festivo. ¿Cómo están las vías del departamento de Cundinamarca, de Sabana Centro y de todo el país? Pues acá está la señal favorita para acompañarlos en esta jornada. Vamos a hablar también con el alcalde del municipio de Cowa, Cristian Chávez, acerca de lo que han sido las conmemoraciones del Día del Campesino Coguano, que se han extendido a todos los sectores rurales y urbanos del municipio. Y también de convocatorias que se han articulado también con la Gobernación de Cundinamarca en materia de mejoramiento de viviendas, entre otros proyectos estratégicos para nuestro municipio. Ya le vamos a contar más detalles. Vamos a hablar también de la invitación de lo que será el desfile conmemorativo de los 426 años de historia del municipio vecino de Nemocón, que será el día de hoy. Ya les vamos a contar más detalles de lo que tiene programada la alcaldía para el día de hoy en materia de conmemoración de su cumpleaños. Vamos a hablar también de los recientes anuncios del presidente electo Abelardo de la Espriella acerca de dónde será su posesión presidencial y también algunos cambios estructurales en las embajadas y consulados que tenemos a nivel mundial. Ya les vamos a contar más detalles. Más detalles que les traemos para ustedes a esta hora del día a través de la señal favorita, 7 de la mañana, 7 minutos, 7:07. Rápidamente nos vamos a hablar de movilidad, cómo están las vías de Sabana Centro, Cundinamarca, Bogotá y el resto del país. El agente Guerrero llega a esta hora con la información. Agente, muy buenos días, adelante.
1: Muy buenos días y bienvenidos a la información del estado del tránsito. Para hoy lunes 27 de julio, el último lunes de este mes. Estamos, como de costumbre, en la parte difícil, la de las congestiones, la de la hora pico en toda Colombia. En Bogotá, en la avenida Guayacanes, con carrera 79 de sur hacia el norte, un accidente con congestión al tránsito. Como vía alterna, la carrera 86, la Agoberto Mejía, y también la carrera 80. Para los usuarios de la avenida 68 con calle 39 sur, sentido sur norte, un accidente congestiona la llegada hacia la calle 13 hacia las Américas, vía alterna la carrera 50 y la avenida del ferrocarril. Bogotá se mueve en medio de 15 y 9 kilómetros por hora, entre 9 y 15 kilómetros por hora en las calzadas mixtas. Para los usuarios que usualmente se transportan en el sistema Transmilenio, todas las troncales están operando con normalidad. Gran congestión por las obras de la carrera séptima entre la calle 140 y la calle 92, sentido norte-sur. También de la avenida Ciudad de Cali, de la salida del portal Las Américas y la calle 13 hacia la avenida El Dorado. Gran congestión de la avenida Carrera 30, desde la calle 85 hacia el sur y de la autopista norte con la 134 del puente hacia Chapinero. Para Bogotá y Cundinamarca en este momento se reporta el tráfico normal de la hora pico, pero por ahora no tenemos reporte de novedades especiales. La lentitud que caracteriza la hora pico del orden nacional, accidente que involucra a motociclista fallecido entre Barranquilla y Cartagena, congestiona el tránsito. Bogotá, Cundinamarca y Colombia, con lo más importante, feliz y bendecida semana para todos.
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0: Abarca, quien estuvo en el municipio para hablar de los proyectos de vivienda que se adelantan en nuestra jurisdicción. También el alcalde habló acerca de la celebración del Día del Campesino en todos los sectores rurales de esta municipalidad. Aquí está la conversación que tuvo con nuestro director Wilson Hernando Olaya.
1: Alcalde del municipio de Cogua, Cristian Chávez. Bueno, estamos hoy con temas importantes de vivienda aquí desde la Casa de la Cultura. Hablemos inicialmente de eso. Tenemos Día del Campesino, temas de elecciones de asojuntas y demás. Bueno, alcalde, bienvenido a La Favorita. ¿Cómo van las cosas?
2: Bueno, un saludo cordial para todos, agradecerle a La Favorita, siempre muy atentos a toda la gestión que adelanta la administración municipal, un legado para Cogua. Bueno, hoy está en nuestro municipio la estrategia Plan de Cercanía por la gobernación de Cundinamarca, liderado por la gobernación, con la presencia de dos secretarios de despacho, el de vivienda, el secretario de vivienda, y el director de la unidad departamental de gestión del riesgo. En lo que tiene que ver con vivienda, me siento feliz, orgulloso. El año pasado firmamos 4 convenios con igual número de juntas para 20 familias beneficiadas con mejoramiento. Ustedes ya me han visto por las redes, una transformación verdadera la calidad de vida de estas familias, de la población. Este año ya firmamos para 3 juntas de acción comunal, ya lo dije públicamente, a través de la gestión administrativa del desahorro del FOMPET, una cifra superior a los 1.000 millones de pesos los vamos a destinar para este sector, para mejoramiento de vivienda y también una apuesta que la hablábamos hoy con el secretario, y una meta que tenemos del plan de desarrollo, pero que se va a materializar en pocos meses, como lo es la construcción de vivienda en sitio propio. Estamos ahí ya en los detalles, pero vamos a seguir apostándole a mejoramiento de vivienda. Y por otro lado, gestión del riesgo, lo que tiene que ver con los planes comunales de gestión del riesgo para enfrentar lo que tiene que ver con el fenómeno del Niño. Y bueno, agradezco la gestión del director. Obviamente que le di a conocer cuál es la radiografía de lo que en estos 2 años y medio hemos evidenciado en el municipio. En esas épocas fuertes de verano particularmente sufren 2 veredas, Patacica, Casablanca. Casablanca, gracias a Dios, ya logramos solucionar teniendo allí la Petat de Sucuneta. Se hizo el acueducto ahí para la zona, digamos, de mayor presencia de comunidad, de habitantes y demás, como lo es el Pedregal, más de 100 familias beneficiadas con el acueducto que hicimos en concurso, en convenio con Sucuneta. Y bueno, nos queda Patacica, la recomendación de siempre, cuidar nuestros cuerpos hídricos, de conservar, de preservar. El municipio ha hecho todos los esfuerzos que ha tenido pues a su alcance, frente a compra de predios, frente a la implementación de PCA, pero bueno, hay que seguir. Y ya, digamos, en menor medida lo que tiene que ver con el acueducto intervereal, ahora pues Rincón Santo, que entró a ser parte ya de nuestro sistema, y nosotros somos los responsables ya para mitigar en un probable pues fenómeno del Niño que sea fuerte, pues nos toca a nosotros enfrentar, digamos, lo que tiene que ver con la zona allá abajo.
3: Venimos con una iniciativa que hemos venido trabajando junto con el alcalde, ellos trabajando articuladamente para poder traerles beneficios, programas y todo lo que tiene que ver en materia de vivienda. Las inversiones de nuestro gobernador en el marco de las gestiones que ha hecho en este territorio ascienden a más de 9.000 millones de pesos en términos de infraestructura, un esfuerzo que ha hecho nuestro alcalde del municipio de Cogua en coordinación con nuestro gobernador. Lo vemos en materia de infraestructura, lo vemos en materia de mejoramientos de vivienda, que de alguna manera fue una estrategia que nuestro gobernador inventó en el 2024 para poder llevar y definir en todo el territorio cundinamarqués reducir ese déficit cuantitativo y cualitativo en todo el territorio. Por ello es importante que nosotros en la estrategia, y se unió nuestro alcalde, creyó en el gobernador y dijo: me voy a apuntar a que mis comunales del territorio hagan mejoramientos de vivienda. Una inversión de un esfuerzo municipal más lo que incluimos nosotros en este 2024 y 2025 para poder hacer mejoramientos de vivienda. En el 2026, por supuesto, como lo decía nuestro alcalde, con una estrategia exitosa, diríamos, en materia de participación de los comunales, porque como dice nuestro gobernador, con ellos rinde más la plática, y por supuesto nosotros tenemos que tener algo claro, y es que si nuestros comunales queridos de todo el departamento, como nuestro gobernador, han intervenido infraestructura, ¿cierto?, deportiva, educativa,

0: qué no? Y así lo digo en el 2024 ante la Asamblea cuando nos aprobaron el plan de desarrollo. Los comunales son los que tienen que aportar su trabajo y experiencia de comunidad para desarrollar las intervenciones de mejoramiento de vivienda.
1: Otro tema importante, alcalde, es el tema de la celebración del Día del Campesino, que lo hemos venido haciendo por las diferentes veredas. Las últimas 5 en este domingo, bueno, ¿cómo va el balance de esta celebración que ha dicho la gente?
2: Bueno, con relación a la fiesta del campesino, es nuestra tercera y última jornada de las 17 veredas. Tomamos la decisión, como ya es de conocimiento de todos, cuando realizamos las mesas de trabajo del plan de desarrollo, la gente prácticamente nos exigió, nos instó para que celebráramos la fiesta del campesino donde verdaderamente están los campesinos, no como se realizaba en gobiernos anteriores. Y bueno, ¿no?, la gente acudió masivamente. Tenemos la posibilidad, obviamente, de integrarnos como comunidad. Hoy, como usted lo menciona, las últimas 5 veredas, vamos a iniciar en la vereda Casablanca, posteriormente estaremos en El Olivo, Rincón Santo, Altico y Ojo de Agua. ¿No? Agradecerles a todos los presidentes, todos los dignatarios, por supuesto, a mi equipo de trabajo, funcionarios y contratistas, por acompañar estas lindas jornadas compartiendo con la gente.
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4: Son las 7 de la mañana, 17 minutos, 7:17. Atención, Zipaquirá, porque se conoció información acerca de la recuperación de un vehículo en Bogotá que había sido reportado como hurtado en el municipio de Zipaquirá. De acuerdo con la información que ha sido limitada, se conoce el caso de un vehículo que en días anteriores había sido reportado como hurtado en la capital salinera de Colombia. Gracias al trabajo investigativo de la seccional de investigación criminal, en la ciudad de Bogotá fue localizado este vehículo que había sido reportado como hurtado en Zipaquirá. El proceso incluye la identificación de su propietario, de la denuncia también como hurtado en Zipaquirá y la devolución de este vehículo, que por supuesto es una buena noticia en el marco de todos los vehículos que hurtan diariamente en Cundinamarca. Hablando con información de la Fiscalía General de la Nación, fue condenado a 44 años de prisión un hombre que abusó sexualmente de una mujer y le causó la muerte en Tabio, Cundinamarca. Las pruebas presentadas por la Fiscalía General de la Nación permitieron que un juez de conocimiento condenara la pena de 44 años de prisión a Carlos Andrés Rivera Ruiz, responsable de abusar sexualmente de una mujer y asesinarla en Tabio. Un fiscal de la seccional Cundinamarca demostró que el 19 de mayo del año 2024, este hombre abordó a la víctima de 58 años de edad en vía pública de la vereda Río Frío Occidental. La condujo a una zona boscosa donde le propinó 11 heridas en la cabeza con arma corto contundentes y corto punzantes. Luego la accedió sexualmente. Dicha agresión le ocasionó la muerte a la mujer. Además, se probó que después del crimen, Rivera Ruiz ocultó a un costado del río el cuerpo y huyó del lugar hacia una finca donde se cambió de ropa. Por todo lo anterior, el hombre de 42 años fue declarado responsable de los delitos de feminicidio agravado y acceso carnal violento. Deberá cumplir la condena en centro penitenciario y la decisión quedó ya en firme. Es el resumen de esta nota criminal frente a este asesino y violador que ya fue condenado gracias al trabajo investigativo de la Fiscalía General de la Nación, que logró esta ejemplar condena. 7 de la mañana, 19 minutos, 7:19.
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4: Mucha atención Cundinamarca, porque la Secretaría de Hacienda alerta sobre intentos de fraude en el pago del impuesto de vehículo en Cundinamarca. La Secretaría de Hacienda del departamento alertó a los contribuyentes sobre una modalidad de fraude mediante la cual delincuentes utilizan páginas web, enlaces y plataformas digitales falsas para suplantar los canales oficiales de recaudo del impuesto sobre vehículos automotores y obtener pagos de manera ilegal. La entidad informó que los responsables hacen uso indebido del nombre de la Gobernación de Cundinamarca y de la Secretaría de Hacienda para simular procesos de pago y dirigir a los ciudadanos hacia cuentas bancarias que no pertenecen al departamento. Por esta razón, recordaron que los trámites y pagos de los impuestos departamentales deben realizarse exclusivamente a través de los canales oficiales de la gobernación en Cundinamarca, en especial el portal institucional www.cundinamarca.gov.co. La Secretaría de Hacienda recomendó no ingresar a enlaces recibidos por mensajes de texto, correos electrónicos, aplicaciones de mensajería o redes sociales cuya procedencia no sea verificable. También pidió confirmar que la dirección del sitio web corresponda al dominio oficial antes de efectuar cualquier pago y abstenerse de suministrar información personal, bancaria o financiera en plataformas cuya autenticidad no esté plenamente confirmada. En caso de dudas sobre el proceso de pago del impuesto sobre vehículos en Cundinamarca, la entidad invitó a los ciudadanos a comunicarse previamente con los canales oficiales de atención de la Secretaría de Hacienda. Ya aseguran también la entidad que adelanta las actuaciones correspondientes en coordinación con las autoridades competentes para identificar a los responsables de estas conductas y prevenir nuevos casos de fraude contra los contribuyentes. Así lo dejó claro Armando Rojas, secretario de Hacienda de Cundinamarca.
5: Nuevamente, hacemos un llamado a todos los contribuyentes y ciudadanos que estén relacionados con los impuestos de la gobernación de Cundinamarca. Personas inescrupulosas les están enviando mensajes de texto, WhatsApp, correos electrónicos, con link fraudulentos, donde quieren apoderarse de sus datos y despojarlos de sus tarjetas de crédito, cuentas bancarias, haciendo transferencias bajo mecanismos de hurtos informáticos.
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4: Son las 7 de la mañana, 22 minutos, 7:22. La información importante que les compartimos a esta hora del día desde los municipios hasta donde llega la señal favorita a esta hora de la mañana. Atención Cogua, más información de carácter local para ustedes a esta hora del día. Y tiene que ver con una jornada de limpieza de la quebrada Carpintero que se va a llevar a cabo este jueves 30 de julio. El punto de encuentro es Santa María del Valle a partir de las 7:30 de la mañana. Invita a la Secretaría de Desarrollo Económico, Ambiental, Agropecuario y Turismo. Recuerden, jornada de limpieza de la quebrada Carpintero este jueves 30 de julio. 7:30 de la mañana, el punto de encuentro es Santa María del Valle. En Cogua también la invitación es para la jornada de Ecolegado 2026, intercambia, recicla y reverdece. La cita es este jueves 30 de julio en Casa Cogua de 8 de la mañana a 12 del mediodía. ¿Cuáles son los materiales que ustedes pueden llevar allí e intercambiar? Pueden llevar cartón, plástico PET, plástico soplado, aluminio, papel de archivo, que pueden ser libros, cuadernos y revistas. No aplica, mucha atención, no aplica cubetas de huevos y envases Tetra Pak. Estos no se los van a recibir. Allí les podrán entregar plántulas y entre otros elementos que incentivan también que ustedes puedan seguir reciclando y llevando estos elementos a las jornadas de Ecolegado que organiza la Secretaría de Desarrollo Económico, Ambiental, Agropecuario y Turismo de Cogua, para que lo tengan en cuenta, amigos oyentes.
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4: Nos trasladamos al municipio de Chía, en donde informó la alcaldía que una coordinación interinstitucional permitió la captura y expulsión inmediata de un ciudadano extranjero en Chía. Gracias a la articulación entre Migración Colombia, la Policía Nacional, la Fiscalía General de la Nación y la alcaldía de ese municipio, un ciudadano de nacionalidad venezolana, sorprendido en flagrancia mientras cometía un hurto en un establecimiento comercial, fue expulsado del territorio colombiano durante la madrugada del pasado 24 de julio, luego de comprobarse que registraba antecedentes judiciales por el delito de receptación y una orden vigente de expulsión. La rapidez, dice la alcaldía, con la que se desarrolló el procedimiento, evidencia el impacto del Centro Administrativo Operativo de Seguridad, CEAS, escenario donde convergen las instituciones encargadas de la seguridad y la justicia en Chía. Sin pero también la integración de entidades como la Fiscalía, Migración Colombia, CTI y la Secretaría de Gobierno, que permite que la información circule en tiempo real y que las decisiones judiciales y administrativas se materialicen con mayor eficiencia, incluso en casos que involucran ciudadanos extranjeros. ¿Qué dijeron las autoridades acerca de este hecho puntual? Pues el teniente coronel Jonathan Amaya, el comandante de la estación de policía en Chía, entregó más detalles de la expulsión de este individuo en las últimas horas.
6: Me permito informar a la opinión pública que dentro de las actividades de mitigación y prevención del delito se logra la captura de un ciudadano extranjero en el municipio de Chía por hurto. Este ciudadano se pone a disposición también tanto de las autoridades de Fiscalía General de la Nación como de las autoridades migratorias.
7: Inmigración Colombia el día de hoy realizó la expulsión de un ciudadano venezolano que venía realizando actividades delictivas en territorio colombiano, el cual fue en conjunto con la Fiscalía y la Policía Nacional, en la cual se logra esta actividad debido a que el ciudadano había hecho un hurto. Se trae para actos urgentes, se hace la debida reseña y posteriormente, al verificar en la base de datos, nos damos cuenta que tiene otras anotaciones y órdenes de expulsión del territorio colombiano.
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0: Siguiendo en Sabana Centro, nos quedamos ahora en el municipio de Cajicá, donde hay una importante captura que compartió la fuerza pública en ese municipio y también la alcaldesa Fabiola Jácome, y es que se conoció en las últimas horas la captura de alias Mauricio El Quesero, señalado cabecilla del grupo delincuencial organizado Los Costeños, con injerencia en la región de La Sabana. De acuerdo con la información entregada por la Fuerza Pública, este trabajo se logró gracias a la tecnología y a la operatividad de la Fuerza Pública en ese municipio para dar con el paradero de importantes, en este caso, delincuentes que llegarían a esconderse también en Cajicá para evadir las autoridades. Pues esto fue lo que ocurrió y reportado directamente por la alcaldesa Fabiola Jácome en Cajicá.
1: Bueno, querida comunidad de Cajicá, les queremos informar que continuamos trabajando de manera articulada por la seguridad de nuestro municipio. Por eso tenemos importantes noticias que quisiera que nuestro coronel Rosas se las cuente a cada uno de ustedes.
2: Cordial saludo para toda la comunidad cajiqueña. Esta semana, con el apoyo fundamental de la Alcaldía Municipal, gracias a sus avanzados sistemas tecnológicos en cuanto a cámaras y drones, se logró un operativo muy importante por parte de las direcciones de inteligencia policial, la Dirección de Investigación Criminal, nuestra Dirección Antisecuestro y Extorsión y la Dirección Antinarcóticos acá en la ciudad. Se dio con la captura de alias Mauricio El Quesero, líder y cabecilla del grupo delincuencial organizado Los Costeños, quienes tenían como zona de influencia este sector de La Sabana.
1: Efectivamente, para nosotros es muy importante trabajar como lo hemos venido haciendo de manera articulada y que toda nuestra tecnología siempre está a disposición de toda la seguridad, no solamente de Cajicá, sino de la región. Y es así como a través del reconocimiento de placa y reconocimiento de rostros hemos podido apoyar este proceso que venía adelantando desde hace mucho tiempo la Policía Judicial. Así es que como Administración Municipal seguimos trabajando por la seguridad de toda nuestra comunidad.
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0: Hablamos a las 7 de la mañana, 30 minutos, 7:30, de lo que fue la jornada de ayer, en la que más de 16.700 estudiantes de colegios públicos y privados de Cundinamarca presentaron las pruebas Saber 11. Paso decisivo para su proyecto de vida y para seguir construyendo la calidad educativa del departamento. Desde la Secretaría de Educación de Cundinamarca los estuvieron acompañando, prepararon a más de 10.226 estudiantes con simulacros y 40 horas de formación virtual. Al menos 1.800 recibieron formación presencial especializada y 10.700 tuvieron acceso a una plataforma con inteligencia artificial para fortalecer sus conocimientos y entrenarse de manera personalizada. Este trabajo hace parte de una apuesta que, dice la gobernación, busca mejorar los resultados en Cundinamarca, que en los últimos 4 años han aumentado en 9 puntos el puntaje global de las pruebas Saber 11 y quieren que, pues en este caso, no sea la excepción. Pues en total serían 16.700 estudiantes los que el día de ayer presentaron ya su prueba Saber 11. Y estaremos expectantes a lo que sean los resultados que permitan determinar cómo avanza o, ojalá no sea el caso, retrocede este lineamiento de análisis de evaluación de resultados académicos en el departamento de Cundinamarca. Son las 7 de la mañana, 31 minutos, 7:31. Información importante a esta hora del día.
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0: Son las 7:33, 7:33. Información importante que les compartimos también desde Nemocón. No se olviden que hoy a partir de las 8:30 de la mañana se realizará el desfile cívico-militar en honor a los ya 426 años de historia de esta municipalidad. La alcaldía, en cabeza del alcalde Cristian Camilo Carrillo Chacón, está invitando a la conmemoración de estos 426 años de historia en lo que será el desfile cívico-militar, que iniciará a las 8:30 de la mañana. Como punto de encuentro, la Biblioteca El Futuro. Desde ahí se dirigirán al Parque Principal para los actos protocolarios de conmemoración de estos 426 años de historia en Nemocón. Estaremos pendientes de lo que sucede entonces con esta celebración, 426 años de historia. 7:34, 7:34, información en Cundinamarca. Rápidamente nos vamos a esta hora con don Juan Helmut Larraondo Cardona. Esto es En Cita con Cundinamarca, edición para hoy, lunes 27 de julio. Don Juan Helmut, buenos días, adelante con la información.
7: Muy buenos días. Bienvenidos a Cita con Cundinamarca, emisión correspondiente a hoy 27 de julio del año 2026. Yo soy Juan Helmut Larraondo Cardona y aquí están las noticias. Después de 2 años, un juez de la República condenó el pasado viernes a Carlos Andrés Rivera Ruiz a 528 meses de prisión, es decir, 44 años, por el delito de feminicidio agravado cometidos contra la señora Blanca Cecilia Santana, ocurrida en mayo del 2024 en un sector rural del municipio de Tabio. Sin embargo, se supo que aparte de del feminicidio de la señora Blanca Cecilia, estaría detrás de otros 7 casos iguales sucedidos en los departamentos de Antioquia y Caldas. Precisamente la última víctima sobrevivió y dio pistas claves para encontrar al sujeto en el departamento de Cundinamarca. Actualmente, Carlos Andrés Rivera Ruiz está recluido en la prisión del Barne en el departamento de Boyacá. En redes sociales circuló el fin de semana un video en el que un hombre en visible estado de embriaguez acusó a la Policía Nacional, Estación Subachoque, de haberle quitado su moto y una suma de dinero. La policía, en la estación de Subachoque, emitió un comunicado donde efectivamente manifestaron que en un puesto de control en ingreso al municipio se detectó alguna irregularidad en una motocicleta de matrícula HXU-694, donde al ser detenido se notó que el propietario estaba en visible estado de embriaguez. Se procedió a una inmovilización preventiva para evitar que él u otras personas resultaran lesionados. Sin embargo, el ciudadano decidió retirarse del lugar sin suministrar sus datos de identificación a las autoridades y negaron absolutamente todo lo que el individuo dice en redes sociales. Controversia en Soacha por el POT. Con la participación de 104 ponentes de los 156 ciudadanos previamente inscritos, culminó la primera sesión del Cabildo Abierto convocado por el Consejo Municipal de Soacha para socializar y debatir el proyecto de actualización del Plan de Ordenamiento Territorial, instrumento estratégico que definirá el crecimiento y la planificación del municipio. Sin embargo, el representante a la Cámara por Soacha, Einer de Jesús Gaitán, lanzó una de las críticas más contundentes al Plan de Ordenamiento Territorial, asegurando que el municipio perderá una oportunidad histórica para cambiar su rumbo. Además, indicó que va a encabezar las demandas jurídicas a que haya lugar. En el municipio de La Peña también hay controversia, esta vez por la decisión del Consejo Municipal de negarle a la administración un proyecto de acuerdo que pretendía incorporar al presupuesto del municipio una suma de 777 millones de pesos para obras de saneamiento básico, bueno, y otra serie de obras que requiere el municipio. A pesar de las críticas que ha recibido el Consejo, por un tema que según dicen es netamente político, para algunas personas en el Consejo Municipal nunca quedó claro que los recursos provenientes del FONPET, Fondo Nacional de Pensiones de las Entidades Territoriales, ingresaran a las arcas del municipio. El secretario de Hacienda nunca lo sustentó y ellos no van a aprobar este tipo de acuerdos a pupitrazo. Anoche se presentó un accidente de tránsito en el sitio alto del Tigre, en el municipio de Suesca. Al parecer, un bus en volcamiento. Atendieron cuerpos de bomberos de la región. Estaremos muy pendientes del desarrollo de esta noticia. Yo soy Juan Helmut Larraondo Cardona. Que la pasen bien esta semana de la mano de nuestro Señor Jesús.
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0: Son las 7 de la mañana, 38 minutos, 7:38. Esta es la señal favorita, la que compartimos con ustedes esta hora del día. Hablemos de convocatorias para los comunales en Cundinamarca, porque llega una nueva convocatoria de obras con capital social. Las condiciones de la convocatoria las encuentran en la página de internet www.idaco.gov.co, y dice el gobernador que tienen plazo hasta el próximo 10 de agosto para postularse. Recuerden, comunales, que con esta gobernación se ha estado fortaleciendo la convocatoria directa para que sean las juntas de acción comunal que estén al día en documentación y estatutos quienes puedan firmar directamente estos convenios con la gobernación de Cundinamarca. Esta convocatoria la pueden encontrar directamente en las redes sociales, en la página web de la IDACO, en este caso de la Gobernación de Cundinamarca. Esta fue la invitación que hizo el gobernador Jorge Emilio Rey.
1: Atención, llega una nueva convocatoria de obras con capital social, a través de la cual las juntas de acción comunal podrán seguir transformando su entorno. Conoce las condiciones de esta convocatoria a través de la página web del Instituto Departamental de Acción Comunal y Capital Social. Tienes hasta el 10 de agosto para postular. Cundinamarca es el primer departamento comunal del país, de eso no hay duda. La inversión durante este gobierno en este tipo de proyectos ha sido de 120 mil millones de pesos. La plata en manos de los comunales rinde más.
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0: 7:40. Mucha atención, porque a continuación me permito dar lectura a un edicto que es remitido en este caso a la emisora La Favorita para el conocimiento público. Textualmente, el edicto tiene que ver con lo siguiente: erradicación de licencia de construcción número 015 del año 2025. El pasado 15 de abril de 2026, los señores Elizabeth Algarra Rodríguez, Eduardo Alejandro Castillo Rodríguez y Laura Fernanda Páez Castillo radicaron en debida forma ante la Secretaría de Planeación e Infraestructura del municipio de Nemocón, bajo el número de erradicación 015 de 2025, la solicitud de licencia de construcción en la modalidad de obra nueva para el desarrollo de un proyecto de vivienda unifamiliar. El proyecto se encuentra ubicado en el predio denominado Lote Ojito de Agua, identificado con el código catastral 25486-000-0056-000, localizado en la vereda Astorga, zona rural del municipio de Nemocón, Cundinamarca. Este es el contenido de esta radicación, de este edicto que se ha solicitado, sea de conocimiento público, para que ustedes lo conozcan. La información que les compartimos a esta hora, a las 7:42.
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0: 7:42, hablemos rápidamente del recorrido que realizó el alcalde Cristian Chávez a los 10 frentes de trabajo de las placahuellas financiadas con recursos de regalías que avanzan en las veredas Quebrada Honda, Paramo Alto, La Plazuela, Rodamontal, Cardonal y El Olivo. Obras que por supuesto representan un importante avance para mejorar la movilidad y la calidad de vida de las comunidades rurales. ¿Cómo avanzan entonces estas 10 placahuellas que han sido financiadas con recursos de regalías? Pues es el propio alcalde Cristian Chávez y miembros de la comunidad quienes se dirigen directamente acerca de estas importantes placahuellas. Este es el resumen para ustedes.
3: Un saludo cordial para todos. Como siempre lo he dicho, sin descanso, hoy viernes 24 de julio, después de atender unos temas administrativos, estamos en visita de obra recorriendo los 10 frentes de trabajo, producto de las 10 Lacagüellas de regalías con el maestro de obra aquí validando, verificando. Bueno, muy contentos con el avance en cada uno de los frentes. Obviamente con esa situación del clima, pero nos sentimos muy bendecidos. Les vamos contando cómo avanza la jornada.
4: Lo felicito, alcalde, de verdad, de corazón, porque usted lo está haciendo bien. El hombre que cumple, el hombre que ha hecho las cosas bien, me siento un hombre feliz de ver que esta Boyacinta fue un éxito y así la gente lo critique. Y le digo públicamente a la gente, todo quieren es que haga el alcalde, pero aquí tenemos que meternos la comunidad y el alcalde a hacerlo. Yo le agradezco, de verdad, en nombre de nuestra comunidad de Roamontal y como el viejo San Juan.
5: Y estamos mirando la obra que se está realizando aquí en el sector Puente Mico. Damos el agradecimiento por esta obra porque vamos a beneficiar a muchas personas, ya que este es un camino de mucho transitar vehicular.
6: Continuamos con la ejecución de estas placahuellas en el municipio de Cogua. A lo largo de todo el municipio hicimos el recorrido el día de hoy, en el cual nos da la satisfacción, la tranquilidad de que llevamos más del 55% de estas placahuellas, en las cuales pues nuestro compromiso es más de 2.800 metros. Actualmente llevamos un aproximado de 1.550, 1.555 metros exactamente, esto para dejar este bonito legado para el municipio de Cogua.
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0: Son las 7 de la mañana, 45 minutos, 7:45. ¿Recuerdan ustedes la semana anterior en la cual les hablamos acerca de un presunto caso de sicariato en el municipio de Tocancipá? Pues desde la alcaldía se pronunciaron frente a este hecho, lamentando y rechazando los hechos relacionados con el homicidio ocurrido en el municipio en el que perdió la vida un ciudadano. Expresaron su solidaridad con la familia y los seres queridos. Fue el coronel Sergio Vargas, secretario de seguridad de este municipio, quien entregó esta declaración pública.
1: Cada pequeño acto tiene una consecuencia.
0: Información que les compartimos a esta hora del día a través de la señal favorita en el dial 88.3 FM.
2: Desde la administración municipal lamentamos profundamente los hechos relacionados con este homicidio presentado en nuestro municipio de un ciudadano de otra nacionalidad. Nuestra solidaridad con sus padres, con sus hermanos, con su esposa, con sus hijos. Desde el mismo momento que tuvimos conocimiento de los hechos, se activó toda la capacidad institucional de respuesta con Policía Nacional, el personal de la CIPOL, el personal de la SIJÍN, el personal del GAULA y una unidad especial enviada desde la DIJÍN para avanzar en la investigación con el propósito de recoger toda la evidencia, todas las pruebas necesarias y así poder avanzar en la investigación. Desde la administración municipal también le decimos a la comunidad que ofrecemos recompensa que nos permita el proceso de identificación, individualización y la posibilidad de capturar los responsables, porque este caso merece que se pueda de alguna manera avanzar en una investigación rápida y capturar a los responsables.
0: Pues ahí está entonces la convocatoria que realizan desde la Secretaría de Seguridad de Tocancipá. El número en cuestión para que denuncien anónimamente si conocen algo acerca de este caso es el 316-909-0901. 316-909-0901. Toda la información será tratada con absoluta confidencialidad, aseguran desde la Alcaldía de Tocancipá, acerca de un hecho que no hace más que generar zozobra e incertidumbre entre la comunidad de este municipio debido a la gravedad de los hechos. Son las 7 de la mañana, 47 minutos, 7:47.
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0: Hablamos rápidamente de los recientes anuncios realizados por el presidente electo Abelardo de la Espriella, quien se refirió a varios temas importantes, entre ellos el cierre de las embajadas de Argelia, Azerbaiyán, Barbados, Cuba, Chequia, Etiopía, Ghana, Haití, Hungría, Malasia, Nicaragua, Rumania, Senegal y Sudáfrica, y confirmó que suspenderá la apertura de la embajada de Colombia en Palestina. Esto fue lo que dijo el mandatario electo a través de sus redes sociales.
4: Por eso he decidido iniciar un proceso de optimización de nuestras embajadas, consulados y misiones diplomáticas alrededor del mundo. En una primera etapa, cerraré las embajadas de Argelia, Azerbaiyán, Barbados, Cuba, Chequia, Etiopía, Ghana, Haití, Hungría, Malasia, Nicaragua, Rumania, Senegal, Sudáfrica. Asimismo, voy a ordenar que se suspenda la apertura de la embajada en Palestina, que nunca llegó a entrar en funcionamiento. Además, voy a cerrar cerca de 15 consulados. Miren, hay embajadas que además se deben unificar. Por ejemplo, en París tenemos la embajada en Francia y en la UNESCO. Hay que unificar la misión, al igual que Roma. En Roma tenemos embajada en Italia y en la FAO. Será una sola, eso es absurdo. De ahora en adelante, un solo embajador cumplirá y ejercerá todas esas representaciones en un mismo país.
0: Pues ahí está entonces lo que decía el presidente electo Abelardo de la Espriella frente al manejo que le estará dando con el cierre a estas embajadas, la unificación también de misiones diplomáticas en países como Italia y Francia. 7:49, rápidamente nos vamos a la ciudad de Bogotá. El informe desde Corabastos con don Pedro Triviño. Don Pedro, buenos días. ¿Cuál es el balance de precios de productos básicos de la canasta familiar?
5: Cordial saludo a esta hora del día para todos los oyentes. Lunes 27 de julio del 2026, vehículos con carga 576 para un total de 3.895 toneladas. Gracias a su ubicación tropical y sus diversos pisos térmicos, permite que nuestro país cultive más de 350 tipos de frutas y produzca más de 12 millones de toneladas durante todo el año, fruta que en gran parte llega a las centrales de abastos. El consumo de frutas viene aumentando, aporta gran cantidad de vitaminas, ayuda a mejorar la digestión y mantiene el cuerpo hidratado. Hacemos referencia a la fruta por la oferta que se registra en la central mayorista de Bogotá. Hoy en el movimiento comercial bajaron los precios de acelga, apio, brócoli, coliflor, rábano rojo. Los productos que tuvieron tendencia al alza: la alcachofa, la arveja verde, la cebolla cabezona roja, la espinaca, la habichuela, la lechuga y la zanahoria. A la hora de hacer mercado para rendir el presupuesto hay que tener en cuenta la mazorca y la papa común, el plátano artón, el plátano colicero, la buena oferta de carne de res, pollo, pescado, huevo, queso, panela, arroz, lenteja, garbanzo, arveja verde seca, frutas y hortalizas presentan buena oferta en la capital del país. Panorama de oferta y demanda en la central mayorista de Bogotá. Informe con Pedro Triviño. Feliz día.
3: Llegó la hora de los servicios sociales. ¿Qué compras? ¿Qué vendes? ¿Qué arriendas? Escribe ya al WhatsApp 314-255-3917. ¿Cuál es tu aviso?
0: Bienvenidos a los servicios sociales. Compran, venden, arriendan, buscan empleo, generan empleo. Aquí está la información para ustedes a través de la Región Noticias. Mucha atención porque tienen convocatoria para auxiliares de cocina. Deben tener básica primaria o bachillerato con experiencia mínima de 6 meses en restaurantes, panaderías o casinos de alimentos. La cita virtual es hoy, lunes 27 de julio, 2 de la tarde. Microsoft Teams, y les pueden ver el link para que se conecten a esa convocatoria. Mucha atención porque hay convocatoria también para ayudantes de obra y alistamiento y mejor aislamiento térmico, rescatista industrial y aislador térmico. Deben tener nivel básica primaria o bachillerato con experiencia en el cargo y curso de alturas avanzado. La cita es hoy a las 9 de la mañana. También les puedo enviar por interno el enlace para que se puedan conectar por Microsoft Teams. Están buscando profesional audiovisual y gráfico. Debe tener, en este caso, nivel profesional en ingeniería audiovisual, diseño gráfico, comunicación visual, producción multimedia y o carreras afines con mínimo 3 años de experiencia en el área. También está buscando en esta misma empresa analista senior de procesos, profesional en ingeniería industrial y o carreras afines, mínimo 3 años de experiencia en sistemas de gestión con especialización en procesos. Y también buscan recepcionista a nivel académico tecnólogo en áreas administrativas, de secretariado, atención al cliente y o afines, mínimo 2 años de experiencia en el área. Mayor información es para trabajar en la vía Chía Cajicá. Mayor información, el correo trabajaconnosotros@grupoarquip.com. Ahí les darán toda la información. Servicios sociales, mucha atención porque el joven Einer Ochoa Sánchez perdió sus documentos entre la iglesia de Barandillas al parque. Mayor información se pueden comunicar a través del 320-512-4412. 320-512-4412. Recuerden que en la Gran Vía están contratando operario de planta de tratamiento de aguas residuales PETAR, mínimo 1 año de experiencia. Debe tener formación como técnico, tecnólogo, ingeniero ambiental o carreras afines. Salario a convenir. Mayor información a través del correo gestion.ambiental@lagranvia.com.co. gestion.ambiental@lagranvia.com.co. Buscan auxiliar de enfermería en el Hospital San Vicente de Paul de Nemocón. Debe tener como mínimo 1 año de experiencia en el área de urgencias. Tener al menos 8 cursos actualizados. Con mucho gusto se los puedo enviar por interno para que verifiquen el listado y apliquen a través del correo talentohumano@hospitaldenemocon.gov.co. Les darán todos los detalles. Están buscando, mucha atención, aprendices, aprendiz administrativo para trabajar en Tocancipá y aprendiz financiero para trabajar en Bogotá. mayor información al correo talento.cleaver@cleaverlips.com. Ahí les darán todos los detalles. Están buscando en Colandes operarios de producción, bachiller académico o también homologado con experiencia certificada en plantas de producción, mínimo un año de experiencia en cargos similares. Mayor información a través del correo gestionhumana@lacteoscolandes.com, gestionhumana@lacteoscolandes.com. Mucha atención, están buscando personal para área de atención al cliente con buena actitud y disponibilidad de tiempo. Ofrecen salario mínimo legal vigente, estabilidad laboral. Mayor información a través del correo greenapplefrutería@gmail.com. Por internet les puedo enviar los detalles. Hay convocatoria para personas con discapacidad en los cargos de auxiliar de producción, operario de empaque, asistente administrativo y operario de cultivo. La cita es mañana martes 28 de julio de 8 de la mañana a 12 del día en el Centro de Empleo CAFAM Zipaquirá, calle Sexta, número 712. Lleven su hoja de vida, documento de identidad y certificados laborales. Deben tener certificado de discapacidad. Buscan auxiliar de control interno, tecnólogo con mínimo un año de experiencia. Mayor información para trabajar en Tocancipá, comuníquese al 320-351-9451, 320-351-9451. Les darán toda la información. Llegamos al final de este espacio. Gracias por preferir La Región Noticias.
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4: Las 8 en punto.
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4: Las 9 en punto.
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9 de la mañana, 10 minutos, 9:10. Les damos la bienvenida a esa hora de buenos éxitos musicales. A partir de este punto y hora y hasta las 12 del mediodía, estaremos con La Fonda. Éxitos de la música popular, vallenato, norteña y muchos más éxitos que ustedes pueden seguir solicitando y programando a través del 314-255-3917. De 12 del mediodía a 2 de la tarde nos vamos con el Retro Music. Clásicos del ayer, del hoy, del siempre que estaremos recordando en horas de la tarde. A partir de este punto les acompaña DJ Jeffer García. Les estaré acompañando en esta mañana y parte de la tarde con grandes éxitos musicales. Éxitos que por supuesto vamos a complacer a todos nuestros oyentes, quienes se reportan a través de nuestro contacto WhatsApp habilitado. No sin antes recordarles que ustedes nos puede amplificar desde cualquier parte.

0: 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A esta hora de la mañana nos vamos con Show de la Vitrina. Vamos a visitar nuestro contacto WhatsApp habilitado para conocer qué oyentes andan ahí a todo timbal con los 88.3 FM. A ver quién está por acá. Hola, buenos días.
1: Buenos días, la favorita, me encanta, con el fiel oyente de siempre, Ángel Borges.
0: Cuéntemelo todo.
1: Acompaña con una canción.
0: ¿Cuál?
1: La Negra, de Rafael Orozco.
0: Listo, de una.
1: Para mandarle un saludo allá a mi amigo Migue en Flores Samaria y el amigo Rodrigo Arias Los Cabezatotumo. Y allá en Saga, mi amigo Tomás Páez, Arias Cabeza Dividivi, Cabeza Guásimo. Y a todos los amigos míos, Muñeco Burro, Cabeza de Melón, que me están escuchando en diferentes partes, los amigos y no amigos. Y una tal amiguita por ahí que me está escuchando, todo bien. No menciono nombre porque los maridos se ponen celosos.
0: Se calienta.
1: Excelente día para todos, gracias.
0: Listo, de una, ya nos vamos con unos grandes éxitos. Más oyentes en línea. Dice, buenos días, la favorita. Quiero ganarme una boleta para el concierto de Grupo Firme. Listo, ya solicitamos aquí información interna y ya les cuento a ver cómo va el tema. Más oyentes por acá, buenos días, la favorita, mil bendiciones para solicitar la canción El Terror de las Mujeres del grupo Caliche, porque la favorita me encanta, listo de una, ya nos vamos, ahí está el gran Jair Solera siempre conectado. Oyentes en línea, hola, buenos días.
2: Buenos días, la favorita, le habla Gonzalo desde barrio Santa Isabel, Zipaquirá. Hagan el favor y me complazca con el disco Hoja Seca de Gabriel Raymond. Muchas gracias.
0: Listo, de una, ya nos vamos con esos grandes éxitos. Por ahora los dejo en compañía del gran Jorge Luis Ortúa. Se titula Voy a ver a mi madre. Exitazos que suenan y nos acompañan en La Fonda 914.

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2: Seguimos avanzando. Llega el gran Jason Majé. Se titula Malagradecida.

0: 9 de la mañana, 29 minutos, 9:29. Ahí estamos iniciando la fonda de la favorita en este lunes, inicio de semana. Esperamos que este inicio de semana sea productivo para todos nuestros oyentes, quienes están ahí conectadísimos siempre a través de la señal de los 88.3 FM. Seguimos avanzando. ¿Qué tal si nos vamos de una vez a visitar nuestro contacto WhatsApp habilitado a esa hora de la mañana? Vamos a conocer qué oyentes están activos por acá, a ver quién está. Hola, buenos días.
1: Muy buenos días, la favorita. Me encanta reconocer a los oyentes y paquillazos, que los oyentes marzo. Feliz y bendecido semana para todos, especialmente para los de la favorita. Me encanta. 88.3, la mejor. Quiero seguir participando para las boletas del grupo Firme en Tunja. Muchas gracias.
0: Listo, ya les paso ahí toda la información. Estoy esperando acá internamente que me dicen la organización. Más oyentes por acá, hola, buenos días.
2: 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Quiero ganarme unas boletas para el concierto de Grupo Firme.
0: Ok.
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0: Ok, listo, ya les cuento cómo va a funcionar el tema. Si todavía nos quedan, si no, ya les cuento bien ahí a través de la favorita. 9 de la mañana, 30 minutos. Nos vamos con más éxitos musicales a esa hora. ¿Qué tal si nos vamos a recordar eso que lo hace y lo trae el gran Vicente Fernández? Se titula Camino Inseguro. Exitazos que solicitaban desde tempranas horas y que, por supuesto, aquí en la fonda les complacemos. 9:30 de la mañana.

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2: Avanzamos en esa mañana. Turno para Bronco y Cristian Castro. Se titula Nunca Voy a Olvidarte.

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4: 9:46, 9:46 en todo el territorio nacional. Avanzamos en esta mañana de fonda, en esta mañana de lunes, acompañándoles con grandes éxitos musicales a través de los 88.3 FM. DJ Jeffer García les acompaña en esta mañana. Y a esa hora nos vamos con reportes de sintonía de una vez. Vamos a visitar por acá nuestro TikTok de La Favorita. Estamos en vivo ahí a través de redes sociales también. A ver quién está por acá. Dice KT824. Dice: hola, buenos días. Para mandar un saludito a mi compadre Robinson Andrés Moreno. Yo escucho La Favorita 88.3 FM. Me encanta. Ahí están nuestros oyentes reportándose también a través de redes sociales. Recuerden que ahí también pueden dejar su solicitud musical para complacerles. Les estamos acompañando por todos los medios digitales de La Favorita. Y un saludo también especial a quienes se unen, quienes se reportan también a esa hora de la mañana también a través del TikTok de DJ Jeffer García. Ahí estamos también acompañándoles a través de los medios tecnológicos. 9:47. Nos vamos a visitar por acá nuestro contacto WhatsApp habilitado. Dice por acá: buenos días, La Favorita, me encanta. Para saludar a mi abuelita Nieves y mi abuelo Víctor. Ellos están en La Fuente, Rincón Llanero. Y me regalas esta canción, mi querido viejo, de Vicente Fernández. Atentamente, Joana Pinilla. Listo, Joanita, de una. Ya la buscamos y vamos ahí programando por acá. Jovis dice: buenos días desde Pozo Hondo. Se reportan por acá a través de TikTok. Más oyentes en línea. A ver quién está por acá. Pendiente. Buenos días.
5: Buenas tardes, La Favorita. Para reportar sintonía desde Zipaquirá y para participar por las boletas del grupo Firme, por favor.
4: Okay.
5: Y para pedir una cancioncita.
4: ¿Cuál?
5: Me está doliendo, por favor. Gracias.
4: Listo, de una. En cuanto a boletería para Grupo Firme, les estaré contando si tengo respuesta de los organizadores. Están validando si hay más boletas para entregar. Listo, pero hay pendientes a la programación. Y apenas me responda la organización del concierto, ahí les estaremos contando si hay más boletería para regalar en esta mañana. Más oyentes en línea, dice La Favorita, en esta mañana de la fonda. Me encanta. Se reporta John Alexander reportando sintonía desde Casablanca. Y sale, dice por acá, sale un puño especial para todas esas hermosas mujeres de flores. Y regáleme esa cancioncita, Cariñito de mi vida, del dueto Las Palomas, porque en la mañana la fonda de La Favorita me encanta. Listo, de una, ya nos vamos a programar esos grandes éxitos. Más oyentes en línea por acá. Hola, buenos días.
5: Buenas tardes, La Favorita, desde Zipaquirá, Cundinamarca, reportando sintonía para participar por las boletas de Grupo Firme y pedir una canción, Luna, de Grupo Firme. Muchas gracias.
4: Listo, de una, ya nos vamos con esas complacencias. Más oyentes por acá. Hola, buenos días.
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4: Listo, pendientes a la programación. Actualmente no tenemos boletería, pero ya estamos validando con la organización del evento para ver si nos dan más boletas para regalar a nuestros oyentes. Más oyentes ahí se habrá conectado. Dice: buenos días, La Favorita, mil bendiciones. Para solicitar la canción Tres Palabras del Binomio de Oro de América, porque La Favorita me encanta. Listo, de una, el gran Jair Solera. Dice por acá, más oyentes: hola, buenos días, La Favorita me encanta, reportando sintonía al 100 desde GPSEC, la empresa líder en recuperación de vehículos. 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Listo, de una, ya nos vamos con esos grandes éxitos. Por ahora los dejo en compañía de exitazos que ustedes siguen solicitando y programando. Llega el gran Gabriel Raymond. Se titula Hojas Secas y nos acompaña en esta mañana de fonda a través de los 88.3 FM.

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8: Las 10 en punto.
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1: 10 de la mañana, 6 minutos, 16. Iniciamos una hora más con buenos éxitos musicales. Recordándoles que a las 10:30 de la mañana estaré con sección de cumpleaños. Así que desde ya me pueden enviar a nuestro contacto WhatsApp habilitado al 314-255-3917. Esa notica de voz saludando al homenajeado o homenajeada del día de hoy en los onomásticos. ¿Quién está de cumpleaños hoy? Ahí está nuestra línea habilitada. Recuerden que esa notica de voz tiene que ir acompañada de un sticker o algo referente a cumpleaños para nosotros internamente hacer el filtro y que a las 10:30 salgan todos los homenajeados del día de hoy. Así que desde ya, 314-255-3917, para las 10:30 de la mañana, estar saludando a todos los cumpleañeros del día de hoy. Por ahora nos vamos directamente a visitar nuestro contacto WhatsApp habilitado para conocer más oyentes. Dice por acá, me regalas porfa la canción Hasta el fin del mundo de Jennifer Peña. Listo, de una, ya la buscamos y vamos ahí programando. Más oyentes por acá, dice, hola, buenos días. La favorita me encanta, es para preguntar si también están dando boletas para el concierto de los Tigres del Norte en Bogotá. No, señora, hasta ahora, hasta este punto y hora no. No tenemos boletería para ese concierto. Buenos días desde Zipaquirá, barrio La Esperanza, para solicitar la canción Se veía venir de Grupo Firme. Gracias, bendiciones. Listo, ya la buscamos y vamos ahí programando. Oyentes en línea, hola, buenos días.
2: Buenos días, desde Barandillas, escuchando La Favorita. Para participar en las boletas del concierto del Grupo Firme, por favor.
1: Listo, al momento no tenemos boletería, pero ya estamos esperando razón de la organización del evento para ver si nos envían más boletas para regalarle, por supuesto, a todos nuestros oyentes. Así que muy atentos, apenas tengamos respuesta de la organización, ahí les estaremos contando. Por acá, oyentes, buenos días.
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1: Ok, muy pendientes a la programación, apenas tengamos respuesta de la organización. Estaremos avisando y dando inicio al tema de boleterías. Dice por acá, hola, buenos días. Hoy tienes sección de cumpleaños. Sí, claro que sí, a las 10:30 de la mañana. Ahí nos pueden dejar ese mensajito para los homenajeados. 10:30 estaré con la sección de cumpleaños. Más oyentes en línea por acá, hola, buenos días. Me podría regalar la canción Me está doliendo, gracias. Listo, de una, ya nos vamos a complacer a todos nuestros oyentes en esta mañana de lunes. Llega por acá, ahora sí, el gran Vicente Fernández con Mi Querido Viejo. Exitazos que ustedes siguen programando a través de nuestro contacto WhatsApp habilitado.

0: Ahí teníamos al gran Jimmy Velázquez con Todo se te olvida. Exitazos del vallenato acompañándonos.
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0: 10 de la mañana, 17 minutos. Avanzamos. Turno para Grupo Firme. Se titula Luna.

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4: 10 de la mañana, 24 minutos, 10:24, avanzamos y seguimos acompañándoles con buenos éxitos musicales, éxitos que ustedes siguen solicitando y programando a través del 314-255-3917. Recuerden que sobre las 10:30 de la mañana estaré con la sección de cumpleaños para que ustedes me vayan dejando ahí esa notica de voz, saludando y felicitando a el homenajeado de su familia, amigos. Ahí estaremos a las 10:30 de la mañana con la sección de cumpleaños. No olviden que esa notica de voz tiene que ir acompañada de un sticker o algo referente a cumpleaños para acá. Empezar a hacer el filtro y en contados instantes estaremos dando inicio a esa gran sección en el día de hoy. 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Seguimos avanzando en esta mañana. ¿Qué tal si nos vamos con reportes de sintonía? Vamos a visitar nuestro contacto WhatsApp habilitado. A ver, ¿qué oyentes están por acá activos a esta hora de la mañana? Hola, buenos días.
5: Mi favorita, 88.3, que encanta mi DJ. Regálame para esta mañana de Fonda, de Los Diablitos, Camino al Cielo. Listo. Tu fiel oyente favoritista de corazón, por elección, por decisión y con mucho corazón, siempre conectada con la mejor sintonía, escuchando la mejor programación de esa, la 88.3, que me encanta de corazón. Bendiciones.
4: Ahí está la gran Liliani Chalugo, conectada siempre, siempre con los 88.3 FM. Listo, de una ya nos vamos a poner en la tarea de ir programando esos grandes éxitos. Más oyentes por acá, dice mi favorita, reportando sintonía, tu fiel oyente Olguita. Cuéntamelo todo, Olguita, desde Finca de Osveaje, La Gaviota, vereda Argelia, en Zipaquirá. Bendecida mañana de Fonda, quiero escuchar de Camilo VI, Quiere Ser Mi Amante. Uy, Olguita, en todo momento y lugar, escucho La Favorita, me encanta. Ahí están nuestros oyentes, eso está muy bien. Más oyentes en línea por acá, dice buenos días La Favorita, me puede regalar la canción Si Me Voy Primero, de Michelle Bennett. Muchas gracias, La Favorita, me encanta. Listo, perfecto. Vamos a visitar por acá nuestro contacto, o mejor, en nuestra red social, en TikTok. Dice por acá, buen día, La Favorita, 88.3 FM. Me regala, por favor, Así De Fácil, de Otto Sergio. Gracias, bendiciones, listo, de una. Ya nos ponemos en la tarea de ir programando esos grandes éxitos musicales. Más oyentes por acá. Tenemos ya las 10 de la mañana, 28 minutos, 10:28, y es por eso que de una vez, vamos a dar inicio a la sección de cumpleaños a esa hora de la mañana para saludar a todos los onomásticos del día de hoy a través de La Favorita.
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4: Cumpleaños. 10 de la mañana, 28. A ver quién está por acá. Dice, buen día, para desearle un feliz cumpleaños en Prados del Mirador a Claudia Andrea Belandia. Que Dios te bendiga y cumplas muchos años más de vida con salud y prosperidad. Que la amamos muchísimo de parte de su señora madre, hijo y esposito, dice por acá. Muchas gracias, La Favorita, me encanta. Ahí están nuestros oyentes enviando ese mensajito a todos los cumpleañeros del día de hoy. Vamos, nos envían notica de voz por acá.
1: La favorita, me encanta, desde Prados del Mirador, muchas gracias.
4: Ay, están saludando muy especialmente hoy a Claudia Andrea Pelandia, hoy en su cumpleaños, eso está más que bien. Más oyentes en línea por acá, dice, para saludar a mi esposito en su día de cumpleaños, Dios lo bendiga siempre.
6: Buenos días, La Favorita, me encanta, 88.3 FM. Por favor, para enviar un saludo de cumpleaños para mi esposito, que se encuentra trabajando en la huerta, para desearle feliz cumpleaños, que mi Dios me lo bendiga, me lo cuide, me lo proteja, de parte de su esposita Joyce. Gracias.
4: Ahí están nuestros oyentes, esa es la actitud, esa es la manera, eso es. Más oyentes por acá, dice, buenos días, La Favorita, para desearle un feliz cumpleaños a mi hijo Edwin Albeiro García, en San Antonio, Tausa, que siga así de juicioso, feliz cumpleaños, que Dios y la Virgen le bendiga hoy siempre. Ahí está la gran Sandra Bautista, deseándole el feliz cumpleaños hoy a su hijo Edwin Albeiro, dice por acá. García, ahí está, saludando a todos los cumpleañeros el día de hoy. Y es por eso que nos vamos con este gran exitazo en homenaje a todos los cumpleañeros en esa mañana. Llega el gran Diomedes Díaz, se titula Tu Cumpleaños. Homenaje a todos los cumpleañeros hoy en su onomástico 1030.

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1: Ahí teníamos a los Diablitos del Vallenato con Camino al Cielo, exitosos que ustedes siguen programando a través del 314-255-3917.
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1: Seguimos de buenos éxitos. Llega Karim León, Me está doliendo.

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4: 10 de la mañana, 49 minutos. Ahí teníamos al gran Camilo VI acompañándonos en esa mañana de fondo a través de los 88.3 FM. Seguimos por acá con más reportes. Dice Sector Bolívar a full sintonía con la favorita, el Azuay, dice por ahí. Nuestra línea sigue habilitada, 314-255-3917, para que usted siga programando esos grandes éxitos musicales, como lo ha venido haciendo desde tempranas horas. Dice por acá un saludo desde el móvil 29, Transportes Cogua, para todos mis compañeros, andan ahí a todo timbal, con los 88.3 FM, eso está más que bien, más que bien. Exitazos que ustedes siguen programando y por supuesto estamos en esa mañana para complacerles a través de la favorita 88.3 FM, 10 de la mañana, 50 minutos. Y es por eso que nos vamos directamente con más música a esa hora. Llega el gran Eddie Soler con el verdadero agropecuario. Exitazos de la música popular haciendo presencia en la favorita.

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3: Las 11 en punto.
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3: En este lunes, iniciando semana, iniciamos también otra hora más de buenos éxitos musicales. La última hora de La Fonda, 11 de la mañana, 6 minutos. Recuerden que de 12 a 2 de la tarde estaremos con el Retro Music. Clásicos de la salsa, el merengue, el vallenato, el género urbano. Absolutamente todos, pero solo clásicos. Seguimos avanzando en esta mañana. ¿Qué tal que avanzamos con más éxitos? Éxitos que se siguen programando a través de nuestro contacto WhatsApp habilitado. ¿Y qué tal si nos vamos con estrenos? Exitazos que están recién saliditos del horno. Siendo las 11 de la mañana, 7 minutos, recibamos lo último del gran Jason Jiménez. Se titula Mala de Profesión. Suena y nos acompaña en

0: Ahí teníamos al gran Elder Dayan Díaz con el picantico vallenato acompañándonos en La Fonda, 11 de la mañana, 13 minutos.
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0: Seguimos de buenos éxitos. Turno para la banda sinaloense WC, La Buena y la Mala.

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1: Ahí teníamos a Banda Fiesta con Fiesta del Desamor, música tropical que nos acompaña en esta mañana de lunes, 11 de la mañana, 23 minutos, 11:23, nuestra línea sigue habilitada, 314-255-3917, para que ustedes sigan reportando sintonía, programando esos grandes éxitos musicales que quieren disfrutar, gozar, con la emisora que nos fascina, 24 horas de contenido en vivo. 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En esta mañana, ¿qué tal si seguimos avanzando con más éxitos nuevecitos recién salidos del horno? Llega el gran Jonales Castaño, se titula Mi Tío y suena y nos acompaña a esa hora de la mañana en La Fonda.
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2: Seguimos avanzando en esa mañana. Llega Lenín Ramírez con Todo lo fue.

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2: Ahí teníamos a Diana Guerrero, artista de la casa con Quiero Encontrar un Amor, música tropical que nos acompaña a esa hora de la mañana, 11 de la mañana, 37 minutos. Línea habilitada 314-255-3917 en esta mañana para que ustedes sigan reportando sintonía y programando esos grandes exitazos a esa hora de la mañana. Seguimos avanzando en la fonda. ¿Qué tal si nos vamos con otro exitazo que me programaron anteriormente? Esto lo hace y lo trae precisamente Diana Guerrero. Se titula Cantinero y suena y nos acompaña en la fonda.

0: Ahí recordábamos a la grande Patricia Teherán con Tarde lo conocí, éxitos del vallenato que nos acompañan a esa hora de la mañana en la fonda de La Favorita.
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0: Avanzamos con grandes éxitos. Llega Grupo Firme. Grupo. Se titula Se fue la pantera.
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3: Ahí estaba Zone de Vainilla con Amor. Excelentes éxitos de la música tropical que nos acompañan en la fonda. 11 de la mañana, 53 minutos. A propósito, esta gran banda mexicana estuvo hace algunos días de visita en Colombia. Por ahí estuvimos con ellos en varias actividades. En honor a la fiesta de la Virgen del Carmen, tuvimos la presencia de ellos ahí en el sector de La Paz. Bueno, hay más escenarios que se unen a la favorita también. Así que un gustazo haberlos tenido en Colombia. 11 de la mañana, 53 minutos. A esta hora los queremos invitar, si aún no nos siguen en todas nuestras cuentas y redes sociales, a que lo hagan ya mismo a través de Instagram, Facebook y TikTok. Ahí nos encuentran y nos pueden seguir como arroba la favorita me encanta. Así de fácil y sencillo nos encuentran, nos pueden seguir y están al pendiente de todo lo que se viene con la favorita. Seguimos avanzando y cerrando esa hora de buenos éxitos para darle inicio a Retro Music. Nos vamos con esto que se titula Sueños de Olvido con los Diablitos.
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3: 12 del mediodía, 10 minutos, 12 días en todo el territorio nacional. Avanzamos en esta tarde y damos inicio al Retro Music. Solo clásicos, solo retros. A partir de ese punto y hora y hasta las 2 de la tarde, nos vamos con los mejores éxitos del ayer, del hoy, del siempre. Ahí nos acompañaba Maná con Rayando el Sol, exitazos para recordar en la tarde de este lunes 12-10. ¿Qué tal si nos vamos a visitar nuestro contacto WhatsApp habilitado para iniciar y mirar quién está conectado a esa hora de la tarde? Por acá, ¿quién está? Hola, buenas tardes.
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3: Ok. Estar atentos. Estamos esperando razón de los organizadores. Y ahí les estaremos contando si tendremos más boletería para el concierto de Grupo Firme en la ciudad de Tunja. Seguimos avanzando. ¿Qué tal si nos vamos con algo de buena salsita? Eso se titula Idilio y lo hace y lo trae el gran Willy Colón para iniciar esta tarde de buenos clásicos.

0: Ahí es Sábado Nomar con Ojitos Chiquititos, iniciando esta tanda de clásicos de retros a través de los 88.3 FM, 12 del mediodía, 20 minutos.
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0: Avanzamos con grandes éxitos, turno del merengue. Esto lo hace Alex Bueno, se titula A Donde Vayas.

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3: Doce del mediodía, 30 minutos. Damos inicio a ese boletín informativo del mediodía a través de La Favorita 88.3 FM. Atención, porque 43 animales silvestres regresaron a sus hábitats tras operativo de la CAR en el municipio de Soacha y Cibaté. Loros, perezosos, zarigüeyas, serpientes y aves fueron atendidos por expertos antes de regresar a sus ecosistemas. Y corredores de conservación en el departamento de Cundinamarca. Entre enero y junio del presente año, profesionales de fauna silvestre de la Corporación Autónoma Regional CAR de Cundinamarca realizaron operativos de rescate y atención que permitieron retribuir a 43 animales a sus hábitats naturales en jurisdicción de Soacha y el municipio de Cibaté. La liberación incluyó 26 aves, 7 zarigüeyas y 2 perezosos, además de serpientes, tortugas, iguanas y una tarántula, que fueron atendidas por los equipos especializados de las autoridades ambientales antes de regresar a zonas de conservación. Entre las aves liberadas se encuentran 10 tinguas azules, además de torcazas, buchos, patos silvestres, pisingos, mirías, guarachos y un halcón. Los ejemplares fueron reintroducidos en diferentes puntos de conservación y ecosistema de la región. El proceso también contó con la participación de la Alcaldía de Soacha y Cibaté, la Policía Nacional y los cuerpos de bomberos y entidades que apoyaron las acciones de rescate y atención de los animales. Tras cada rescate, la CAR activó protocolos de cuidado, rehabilitación y monitoreo para determinar las condiciones de los ejemplares y establecer el momento adecuado para su liberación en algunos lugares como el humedal Neuta y las zonas de ronda del río Bogotá y el cerro Manjul. Buenas noticias que nos llegan desde el departamento a esa hora de la tarde en este boletín informativo. Seguimos con más información que nos va llegando en este mediodía a través de La Favorita.
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3: Atención de alerta para estafa. La Secretaría de Hacienda alerta sobre intentos de fraude en el pago del impuesto de vehículos en Cundinamarca. La entidad advirtió sobre las páginas y enlaces falsos que buscan engañar a los contribuyentes para desviar el pago del impuesto. Los trámites deben realizarse únicamente a través de canales oficiales de la Gobernación de Cundinamarca. La Secretaría de Hacienda de Cundinamarca alertó sobre una modalidad de fraude mediante la cual delincuentes utilizan páginas web, enlaces y plataformas digitales falsas para suplantar los canales oficiales de recaudo del impuesto de vehículos automotores en el pago de ese año en Cundinamarca. Para más información nos amplía Armando Rojas, secretario de Hacienda de Cundinamarca.
4: Nuevamente, hacemos un llamado a todos los contribuyentes y ciudadanos que estén relacionados con los impuestos de la Gobernación de Cundinamarca. Personas inescrupulosas les están enviando mensajes de texto, WhatsApp, correos electrónicos, con link fraudulentos, donde quieren apoderarse de sus datos y despojarlos de sus tarjetas de crédito, cuentas bancarias, haciendo transferencias bajo mecanismos de hurtos informáticos.
3: Ahí están las declaraciones de Armando Rojas, secretario de Hacienda de Cundinamarca. Para tener cuidado, al momento de realizar el pago de sus impuestos de vehículos en Cundinamarca. Seguimos con más información a esa hora de la tarde en La Favorita.
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3: Seguimos con más información a esa hora de la tarde. ¿Cuánto cuesta un daño ambiental? La CAR calcula el valor económico para exigir su reparación. El Grupo de Valoración Económica Ambiental BEA de la CAR Cundinamarca cuantifica el valor económico de los daños ocasionados a los recursos naturales en la jurisdicción. A la fecha, la elaboración de más de 100.000 informes técnicos han contribuido de manera significativa a la determinación y reparación del daño ambiental en procesos relacionados con delitos ambientales. Hoy no basta con identificar un daño ambiental. También es necesario medir la magnitud del costo social generado para que exista una reparación acorde con la afectación causada, afirmó el subdirector Carlos Emilio Gutiérrez, subdirector de Ordenamiento y Planificación Ambiental, quien nos amplía más información.
1: ¿Sabías que existe una diferencia entre las multas o sanciones y la valoración económica asociada a un daño o deterioro ambiental? Pues justamente la CAR Cundinamarca es pionera hoy en día en el desarrollo de metodologías y modelos que permiten calcular el daño generado en un ecosistema. De acuerdo a la Constitución Política de Colombia, en el artículo 80, nos obliga a tener que resarcir el daño generado sobre los recursos naturales, pero para ello hay que tener herramientas que nos permitan calcular efectivamente cuál fue el daño y el impacto que tuvo cierta actividad sobre el recurso natural o sobre un servicio ecosistémico específico. Los últimos 10 años, la CAR Cundinamarca ha venido generando más de 100 informes que han servido para procesos judiciales de tipo penal, de tal manera que tanto la Fiscalía como los jueces de la República lo han utilizado como insumo para las diferentes actividades y sanciones que tienen que generar en la resolución de procesos penales. La corporación sigue trabajando de manera incansable en buscar la manera de cuidar y de proteger nuestros recursos naturales. Hoy en día hemos llegado ya a generar sanciones entre los 320 millones a los 3.200 millones de pesos. Recordemos que proteger la naturaleza, proteger justamente los recursos naturales, es una tarea de todos y tenemos que hacerlo a conciencia, pero sobre todo con la rigurosidad técnica para garantizar que los recursos que se destinan para resarcir estos ejercicios sean destinados justamente a las zonas o las áreas afectadas por malas prácticas y hábitos desde las personas y los usuarios.
3: Ahí estaban las declaraciones de Carlos Emilio Gutiérrez, subdirector de Ordenamiento y Planificación Ambiental de Cundinamarca. Seguimos con más informativo a esa hora de la tarde, 12 del mediodía, 38 minutos.
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3: Noticias destacadas en Sabana Centro, Zipaquirá, elecciones en Asojuntas y Protección Ambiental. Nueva directiva comunal en la jornada de votaciones de ese domingo 26 de julio. La plancha liderada por el señor Luis Adolfo Carrión resultó como ganadora para asumir la presidencia de Asojuntas en Zipaquirá. Una alianza campesina por el páramo de Guerrero. Productores agrícolas del municipio consolidaron la creación de una asociación local enfocada en reactivar la producción del campo y proteger el área de recarga hídrica del páramo de Guerrero. En otros avances, Nemocón y Cogua avance con conectividad férrea y vías. Conexión férrea turística avanza las gestiones para la reactivación del corredor del tren entre Zipaquirá y el municipio de Nemocón, impulsando la conectividad regional y la dinámica turística de la zona. Autoridades y voceros comunitarios del municipio de Nemocón mantuvieron mesas de seguimiento técnico respecto al estado y mantenimiento del corredor vial que conecta hacia el municipio de Zipaquirá y Chiquinquirá. Algunas noticias de la región. notas importantes a tener en cuenta y mucho más. En esta tarde seguimos con más música, más retros en la tarde 12:40.
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3: 12 del mediodía, 43 minutos, 12:43. Ahí disfrutábamos de algo del gran Charliza que nos acompañaba a esa hora de la tarde con Amigo de Qué, exitazos del ayer, del hoy, del siempre, que nos acompañan a esa hora de la tarde. Seguimos avanzando y es por eso que nos vamos directamente a visitar nuestro contacto WhatsApp habilitado. Nos vamos con Show de la Vitrina a ver quién está por acá. Hola, buenas tardes.
4: Buenas tardes. ¿Me podría regalar la canción Mañana con Luzaida? Gracias. Reportando sintonía desde el Altico. La favorita. Me encanta.
3: Ok, listo, de una. Ya la buscamos y vamos ahí programando. Más oyentes en línea. Dice por acá, reportando sintonía desde Tecnifibras, Zipaquirá, para solicitar Un Solo Corazón. Listo, esa creo que es de Rafael Orozco. Ahí, porfa, me corriges. Más oyentes en línea por acá, a ver qué nos está. Hola, buenas tardes.
5: Buenas tardes, reportando sintonía desde Barandillas. Que si me complaces con el tema de Carlos Mata, déjame intentar un clásico.
3: Listo.
5: De romántico. Gracias.
3: Ok, perfecto. Ya nos ponemos en la tarea de ir programando esos grandes éxitos. Dice por acá, buenas tardes, la favorita. Mil bendiciones para solicitar la canción Tengo un Dios de Silvestre Dangón. Porfa, la favorita. Me encanta. El gran Jair Solera. Listo, ya las buscamos y vamos ahí programando. Por ahora nos vamos con algo de buenos éxitos de la música tropical. Llega Joaquín Bedoya, Aguardiente para el Chofer.

Ahí estaba Oscar de León, se titula Detalles, éxitos de esa salsita rosa que no puede faltar. Grandes clásicos de la música acompañándonos en esta tarde en el Retro Music.

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1: La una en punto.
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3: Una de la tarde, 6 minutos. Iniciamos esta última hora de buenos clásicos, de buenos retros, a través de los 88.3 FM. 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Seguimos avanzando en esta tarde y nos vamos con reportes de sintonía a esta hora, siendo la 1:00 p.m, 7 minutos. Vamos a conocer qué oyentes están en línea y activos a esta hora de la tarde. Dice por acá, nos saludan, nos dicen hola. Oyentes en línea por acá, a ver quién más está. Dice hola, buenas tardes.
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3: Atentos, atentos a la programación, porque apenas nos den razón los organizadores del evento, les estaremos comentando. Más oyentes en línea, dice por acá, buenas tardes, señores de La Favorita, reportando sintonía desde el barrio La Paz. Marina, para pedir la canción de Marinela, Amor Estudiantil. Gracias, La Favorita, 88.3 FM, me encanta, listo de una, ya la programamos. Oyentes en línea por acá, hola, buenas tardes.
5: Jeffer, feliz tarde de retros, de clásicos con la 88.3, sí, esa es mi favorita. Regálame para esta tarde de retros de Tiziano Ferro, Tardes Negras. Tu fiel oyente favoritista de corazón, por elección, por decisión y con mucho corazón, Liliana, desde Argelia te reporta sintonía, la mejor sintonía de Sabana Centro. 88.3, que encanta, de corazón. Bendiciones para todos.
3: Listo, ahí está la gran Liliana y Chalugo. Listo, Lili, de una, ya la buscamos y vamos a ir programando. Por ahora los dejo en compañía del merengue clásico. Lo hace Proyecto 1, se titula Al Otro Lado del Mar.

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2: Me encanta. 1:28 p.m, 1:28, avanzamos en esta tarde de grandes clásicos, de grandes éxitos musicales a través de los 88.3 FM. Nuestra línea sigue habilitada, 314-255-3917. 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Nos vamos inmediatamente a revisar nuestro contacto WhatsApp habilitado. A ver quién está por acá. Dice la favorita, me encanta, me regalas porfa la canción Sin Ti No Puedo Vivir, Marcela del grupo André. Dice, gracias, listo, de una. Ya nos ponemos en la tarea, Marcelita. Ya la programamos. Dice por acá, buenas tardes. Desde Ojo de Agua, dice, en sintonía para solicitar la canción Noche de Reinas con la 88.3 FM. Me encanta, gracias. Listo, me regalas, porfa, ahí. Ok, listo. Me verificas, porfa, el nombre de la agrupación y ya nos ponemos en la tarea de ir programando más oyentes por acá. Dice, hola, la favorita, me encanta para solicitar la canción ¿Qué le pasa a Lupita? Gracias. Reportando sintonía. Hermira dice, de la vereda El Mortiño, un saludito para ti. Gracias, gracias. Mil gracias a todos ustedes por estar ahí en sintonía con los 88.3 FM. Nos vamos con más música. Llega lo mejor de la salsa charanga. Se titula Lupita y suena y nos acompaña en esta tarde de clásicos.
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Ahí estaba Golpe a Golpe, Estar Enamorado, otro clásico del género urbano que nos acompaña en esta tarde. Exitazos que ustedes siguen programando a través del 314-255-3917.

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3: Seguimos de clásico, lo trae Wilfrido Vargas, se titula 13 años.

1:45, 1:45 avanzamos en la tarde de hoy con grandes éxitos musicales, recordando buenos éxitos. Éxitos que muchas veces nos traen a la memoria momentos o incógnitas del ayer. Seguimos en el Retro Music en esta tarde de lunes. Para toda la sabana de Cundinamarca, somos la favorita. 314-255-3917, línea habilitada. ¿Qué tal si nos vamos con más éxitos? Llega por acá Los Chicanos de San Diego con Mi Historia Entre Tus Dedos. Retros para seguir disfrutando en el Retro Music. 1:46.

Ahí aparecía Adolfo La Cheverísima y su conjunto con Amaneciendo, clásicos de la música tropical, haciendo presencia a esa hora de la tarde, 1:54.

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10: Las 2 en punto.
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La favorita nos encanta. Muy, pero muy buenas tardes. ¿Cómo están? ¿Cómo se encuentran en esta tarde? Inicio de semana, lunes 27 de julio. Mi nombre es Katherine Barragán. Aquí los estaré acompañando. Les mando un abrazo, un besito gigante. Vamos a seguir disfrutando de la música crossover. Y recuerden que ustedes se pueden reportar a través del 314-255-3917. La favorita, llega Marinela para cantarnos Amor Estudiantil.

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5: Las 3 en punto.
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0: 3 de la tarde con 5 minutos. Estamos escuchando al agropecuario André Franco con esa canción titulada Mujer Traidora. ¿Quiénes siguen en línea, en sintonía? Buenas tardes, la favorita, mil bendiciones. Para solicitar la canción Culpable de tu amor, de Khaled Morales, porque la favorita me encanta, listo. Por acá, buenas tardes, Kate, ¿cómo estás? Bendiciones, gracias por acompañarnos como siempre en esta tarde crossover. ¿Me regalas Si no peleamos del binomio de oro? Gracias, en sintonía de la favorita me encanta, listo, Dianita. Por acá, ¿quién más? Hola.
1: 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Quisiera ganarme una boleta para el concierto de Grupo Firme.
0: Listo, ya voy a averiguar a ver si aún quedan boletas. Y si algo, hacemos un sorteo. 3 de la tarde, 6 minutos, llegan los líderes para cantar.

0: la tarde con 22 minutos. Estamos escuchando Proyecto 1 con la canción titulada El Tiburón. 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
0: 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La favorita, avance con todos ustedes a esta hora del día. Hola.
2: Mi Cate de la 88.3, feliz tarde crossover, regálame de Enaldo Barrera, si se va, se va. Tu fiel oyente favoritista de corazón, por elección, por decisión y con mucho corazón, conectada con la mejor emisora de Sabana Centro. Sí, esa, mi favorita, la que me encanta. Liliana desde Argelia te envía mil y mil bendiciones. 88.3, que me encanta de corazón.
0: Eso, nos encanta de corazón. Bueno, por acá me escriben, hola. Mucho gusto, bueno, yo soy Jason Carranza. Necesito una canción, claro, Jason, escríbemela ahí. Avanzamos, llegan los hermanos Arisa Show para cantarnos Tu Ingratitud.
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0: estábamos escuchando a Camilo junto a Karim León y esta salsa titulada Una Vida Pasada. Llega Karol G junto a Feid para cantarnos Verano Rosa.
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6: Las 4. En punto.
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0: esta hora, 4 de la tarde, 10 minutos. Vamos a seguir subiéndole al volumen y bajándole el estrés porque estamos en el mejor diario. En el dial 88.3. Por acá, ¿quién me escribe a esta hora de la tarde? Mi favorita, 88.3, te reporta sintonía tu fiel oyente, Olguita. 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
0: Bendecida tarde, crossover, Kate, super programación. Quiero escuchar Secretos de Raycon. En todo momento y lugar, escucho La Favorita, me encanta. Así es, mi Olguita, listo, programada tu canción. ¿Quién más? Buenas tardes. La Favorita, me encanta. Desde el cruce de La Paz en el trabajo, soy Heinz. Y me gustaría escuchar La Negra de Alfredo Gutiérrez. Listo, Heinz. Dios te bendiga. Vamos a seguir con la buena música. Amarte a la antigua.

0: 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Llama ya al 310-570-6429. 4 de la tarde con 30 minutos, avanzamos a esta hora con la buena música, no sin antes por acá escuchar las noticas de voz, los mensajitos que envían al WhatsApp de La Favorita. Hola.
1: Muy buenas tardes, amigos de la 88.3 La Favorita.
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1: Reportando sintonía desde el barrio La Concepción en Zipaquirá. Agradecerle, Caterín, a La Favorita, a Wilcito, a Oscar por el acompañamiento el día de ayer, la animación, la programación. Agradecerle también a toda la ciudadanía que estuvo, a los artistas, a cada una de las personas que respaldaron esta iniciativa. Y si nos puedes complacer con una cancioncita de los Doctores de la Carranga, Arbolito. 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
0: Uy. Gracias a ustedes por la invitación, a La Favorita. Gracias a ti por estar en línea. Y recuerden que La Favorita siempre, pero siempre va a estar para cada uno de ustedes. 4 de la tarde, 31 minutos. Continuamos, llega Secretos. Así lo canta Raycon.
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La buena música, la programación crossover aquí en la número uno. Ya casi vamos finalizando este programa. Llega nuestro De Vuelta al Rancho. Continuamos con lo mejor. Programación a esta hora de la tarde, 4:49. Amor escondido. Así lo canta Charrito Negro.

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13: Las 5 en punto.
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Iniciamos hablando del equipo Santa Fe. Santa Fe rotó el equipo y perdió ante Águilas Doradas. ¿De qué se trata? Bueno, Independiente Santa Fe comenzó con el pie izquierdo su participación en la Liga Betplay 12 2026. El León cayó 2-1 frente a Águilas Doradas en condición de visitante, en un compromiso en el que el equipo bogotano presentó una nómina alterna y sufrió durante gran parte del encuentro. El conjunto dirigido por Pablo Repeto optó por dar descanso a varios de los habituales titulares, pensando en el partido entre semana ante Caracas por Copa Sudamericana. Desde los primeros minutos, Águilas Doradas tomó el control del balón y generó las mejores opciones de gol. La gran figura de Santa Fe fue el arquero Andrés Mosquera Marmolejo, quien evitó en repetidas ocasiones que la diferencia fuera mayor, con varias intervenciones decisivas. El premio para los locales llegó al minuto 24, cuando Andrés Ricaurte abrió el marcador tras una jornada colectiva que dejó sin respuesta a la defensa cardenal. En la segunda parte, Santa Fe encontró el empate gracias a un penal convertido por Bustos al minuto 61. El delantero argentino ejecutó con seguridad desde los 11 pasos y le dio un respiro a su equipo cuando peor la pasaba. Pese al empate parcial, Águilas Doradas nunca dejó de buscar la victoria. El equipo antioqueño mantuvo la intensidad y encontró el premio definitivo al minuto 85, cuando Frank Lozano apareció para marcar el 2-1 y desatar la celebración de la afición local. El resultado dejó en evidencia las dificultades de Santa Fe, con un equipo que no tuvo a Hugo Rodallega ni a Daniel Torres en el 11 titular. Continuamos hablando de nuestros equipos nacionales, porque el América de Cali venció al Inter de Bogotá en el Campín. Y quiero contarles que en este caso América de Cali comenzó con el pie derecho.

0: quedarse con una victoria que ilusiona a sus hinchas. Además, cerró la noche con una gran actuación del arquero Jean Fernández, quien evitó el descuento rival al atajar un penalti en los minutos finales. Tras su primer tiempo equilibrado, el América encontró los espacios necesarios para romper el marcador después del descanso. El encargado de abrir la cuenta fue Tilman Palacios, quien al minuto 52 definió de cabeza con precisión para poner en ventaja el cuadro escarlata. Cuando el partido ya llegaba a su recta final, el Internacional de Bogotá tuvo la oportunidad de descontar desde el punto penal y meterse nuevamente en el compromiso. Sin embargo, la figura, en este caso de los escarlatos, el arquero Jean Fernández, respondió de gran manera. El guardameta adivinó la dirección del cobro y evitó el gol, con una tajada que terminó de asegurar la victoria escarlata. Con este resultado, América de Cali inicia en la Liga Betplay 2026-2 con 3 puntos y una buena presentación fuera de casa, mientras que el Internacional de Bogotá deberá pasar la página rápidamente y buscar la recuperación en la siguiente jornada del campeonato colombiano. Hablemos, por supuesto, también del Tour de Francia. Recordemos que el día de ayer, 26 de julio, culminó la edición 113 del Tour de Francia con el clásico recorrido por París, donde el esloveno Tadej Pogačar logró levantar su quinto título en esta competencia y el tercero de forma consecutiva, sacando una diferencia de más de 6 minutos sobre el segundo lugar. En esta etapa tuvo emoción en los instantes finales, donde se presentó un cierre muy apretado entre el campeón Pogačar y Matthew. Mientras varios miembros del pelotón los perseguían, al final la victoria fue para el neerlandés, con un cierre que se definió con photo finish. La pregunta del millón, bueno, ¿cómo van los colombianos en ese Tour de Francia? Bueno, Egan Bernal quedó en la casilla número 20, a 1 hora 47 minutos 58 segundos del líder. Harold Tejada ocupaba en la casilla número 26 a 2 horas 19 minutos 47 segundos. Y en la casilla número 38, Sergio Higuita, a 3 horas 4 minutos 35 segundos. En cuanto a los abandonos, Einer Rubio tuvo que dejar la carrera por un grave accidente, estrellándose con un vehículo de asistencia en la etapa 19. Fernando Gaviria salió en la etapa 12 tras sufrir una fractura en la clavícula. Eso sería todo por el Tour de Francia y con los deportes en La Favorita 88.13. 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
1: Bienvenidos al boletín informativo en la favorita 88.3. Muchísima atención, Cowa. Llega la segunda parada de Tejo 2026. Invitan a toda la comunidad a participar en esta jornada deportiva en la modalidad de parejas mixtas. Hombre y mujer, este 2 de agosto en el campo de Tejo de Pastrana, en el barrio San José. Las inscripciones son hasta las 10 de la mañana. Allí los estarán esperando. Los invita la alcaldía de Cowa, la subsecretaría de Deporte y Recreación. Recuerden, la cita es el domingo 2 de agosto y la segunda parada de Tejo 2026.
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1: La información departamental. La gobernación de Cundinamarca destina más de 20 mil millones para la intervención del corredor Cucunubá-Ubaté. Como parte de este proyecto, la gobernación de Cundinamarca culmina la consultoría para la elaboración de estudios y diseños en la fase número 3 del corredor vial, un proceso que registra un avance del 89%, que comprende la intervención de 4 kilómetros distribuidos en 3,4 kilómetros de mejoramiento y 0,6 kilómetros de rehabilitación. La consultoría financiada con recursos del Sistema General de Regalías contó con una inversión de más de 20 mil millones de pesos. El contrato fue suscrito el 2 de octubre del 2025, inició el 6 de noviembre del mismo año y tiene como fecha de finalización el 6 de agosto del 2026. Con la finalización de esta etapa técnica, la Administración Departamental avanza en la consolidación de los proyectos que fortalecerán la infraestructura vial, mejoramiento de la conectividad entre los municipios y contribuirán al desarrollo económico y social de la provincia.
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1: Llega la información desde la oficina de prensa de la alcaldía de Chía. Gracias a la articulación entre Migración Colombia, Policía Nacional, Fiscalía General de la Nación y la Administración Municipal, un ciudadano de nacionalidad venezolana, sorprendido en flagrancia mientras cometía un hurto en un establecimiento comercial, fue expulsado del territorio colombiano durante la madrugada del pasado 24 de julio del 2026. Luego de comprobarse que registraba antecedentes judiciales por el delito de receptación y una orden vigente de expulsión. La rapidez con la que se desarrolló el procedimiento evidencia no solo el impacto del Centro Administrativo y Operativo de Seguridad, escenario donde convergen las instituciones encargadas de la seguridad y la justicia, sino la integración de entidades como la Fiscalía, Migración Colombia, el CTI y la Secretaría de Gobierno, permiten que la información circule en tiempo real y que las decisiones judiciales y administrativas se materialicen con mayor eficiencia, incluso en casos que involucran ciudadanos extranjeros. Así las cosas, más que una captura, este resultado refleja la capacidad del municipio para transformar una intervención policial en una respuesta integral del Estado. Donde la coordinación interinstitucional no solo procedió a judicializar el hecho inicial, sino a ejecutar de manera inmediata una medida administrativa que evitó que una persona con antecedentes y orden de expulsión permaneciera en el territorio nacional. Con este resultado, la Administración Municipal reafirma que en Chía la seguridad se fortalece con acciones coordinales y decisiones oportunas, donde el mensaje es claro. Quienes pretendan alertar, alterar la tranquilidad del municipio, encontrarán instituciones que trabajan de manera articulada para actuar con rapidez, aplicar la ley y proteger a la ciudadanía.
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1: Nos trasladamos para el municipio de Cajicá. Cajicá sigue fortaleciendo el acceso a la información para que la comunidad conozca cómo funcionan estas herramientas del SISBEN y la estratificación, cómo cumplen funciones diferentes. Aquí más información desde la oficina de prensa del municipio de Cajicá.
2: ¿Tiene dudas sobre la estratificación? Acompáñeme. La estratificación es la clasificación de los predios de acuerdo a sus características constructivas. De acuerdo a la metodología establecida por ENDANE en Colombia, se clasifican los predios en 6 estratos. Estratos 1, 2, 3, 4, 5 y 6. La estratificación sirve como insumo principal para el cobro de los servicios públicos domiciliarios de acueducto, alcantarillado, aseo y gas natural.
3: Por otro lado, tenemos que el SISBEN es el sistema de clasificación de usuarios para beneficiarios de servicios de apoyo social por parte del Estado. Encontramos que el sistema de SISBEN clasifica a los beneficiarios en grupos A, B, C y D, donde A corresponde a personas que se encuentran en una pobreza monetaria extrema. Clasificado en B son personas con una pobreza monetaria simple. Los clasificados en C corresponden a personas en condición de vulnerabilidad que en cualquier momento pueden llegar a estar en condición B. Y los D es ninguna de las anteriores, es decir, no están en ninguna situación ni de pobreza ni de vulnerabilidad.
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2: Continuamos en nuestra vuelta al rancho. 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A esta hora de la tarde llegan nuestras noticias curiosas. Nuestras noticas curiosas o efemérides del día de hoy, 27 de julio, son bastantes. Bueno, les cuento que un día como hoy, pero en 1972, en Argentina se constituye en asamblea el Colegio de Graduados en Antropología, y esta fecha se establece para celebrar cada año el Día del Antropólogo. El mismo día, 27 de julio, pero de 1953, finaliza la Guerra de Corea con la firma de un armisticio entre los países de Estados Unidos, Corea del Norte y China. Corea del Sur solo queda como miembro observante al negarse a firmar el armisticio. Igual como hoy, pero en 1934, los partidos socialista y comunista franceses firman en París, en Francia, un pacto de unidad en acción contra el fascismo. Un día como hoy, pero en 1931, se firma en Ginebra, Suiza, el convenio de Ginebra relativo al trato que deben recibir los prisioneros de guerra. Para finalizar estas efemérides, el 27 de julio, pero de 1794, ocurre la caída de Robespierre en el marco de la Revolución Francesa y desemboca en golpe de Estado contra el gobierno y la ejecución con guillotina, sin juicio a Robespierre y a sus aliados. Este hecho acabará con la etapa más radical de la Revolución Francesa, denominada el Terror. Ahí estaban las efemérides de un día como hoy, pero en diferentes fechas. Una favorita. 5 de la tarde, 50 minutos. Continuamos con toda nuestra programación.
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2: Avanzamos en nuestro espacio de Vuelta al Rancho.
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0: Llegó la hora de los servicios sociales. ¿Qué compras? ¿Qué vendes? ¿Qué arriendas? Escribe ya al WhatsApp 314-255-3917. ¿Cuál es tu aviso?

esto aviso, muchísima atención. En Zipaquirá están solicitando un técnico de mantenimiento con experiencia en máquina plana, convencional y electrónica, de ajuste pesado para el sector textil. Si eres una persona responsable, comprometida y con ganas de crecer, esta oportunidad es para ti. Ofrecen un horario de lunes a viernes de 7 de la mañana a 4 y 30 de la tarde, con disponibilidad de laborar horas extra, salario a convenir y más auxilio de transporte legal y todas las prestaciones de ley.

0: Contrato a término indefinido, directo con la empresa. El horario es de lunes a sábados, 3 horario rotativo. Si deseas aplicar a esta vacante, lo puedes hacer a través del correo talentohumano@coberta.com.co. En Tocancipá están solicitando un operario de logística, bachiller con 6 meses de experiencia en desarrollo de procesos como picking, packing, alistamiento, despachos, recepción de mercancía y almacenamiento. Tendrán un salario mínimo legal vigente, más prestaciones de ley, más horarios de lunes a domingo, turnos de 8 horas, horas rotativas, con un día de descanso. El contrato es por obra labor. Beneficios: subsidio en casino y ruta. Ruta desde Cogua, Zipaquirá, Sopoto, Cancipá, Suescas, Esquilé, Chía, Cajicá y Nemocón. Interesados, enviar la hoja de vida al correo seleccionoperativos@naces.com.co. Para una importante frutería en Zipaquirá se requiere un auxiliar para heladería. Si deseas aplicar esta vacante, al WhatsApp 316-752-1777. Muchísima atención en Casa La Linda Joyería. Están buscando una vendedora con experiencia y un cajero con experiencia. Requisitos: el nivel de inglés básico, excelente presentación. Pueden llevar la hoja de vida a la calle Primera, número 875, en Zipaquirá. Hay una oferta laboral multinacional de alimentos de Tocancipá. Busca un técnico operador de máquina industrial con mínimo un año de experiencia operando máquinas de consumo masivo, idealmente del sector de alimentos. Con un salario de 2.208.000 a 2.404.000. Todas las prestaciones de ley. Turnos rotativos de lunes a domingos, día compensatorio. Beneficios: subsidio en casino y ruta desde Cogua, Zipaquirá, Nemocón, Sopó, Tocancipá, Gachancipá, Suescas, Esquilé, Chía y Cajicá. Recuerden que el sitio de trabajo es en Tocancipá. Pueden aplicar a través del correo seleccion.operativos@naces.com.co. Y ya por último, se requiere un auxiliar de farmacia. Vacantes para la ciudad de Cajicá, disponibilidad de tiempo, experiencia mínima de 6 meses en ventas de medicamentos, técnico en farmacia, contrato indefinido, salario mínimo más prestaciones más comisiones, los turnos son rotativos y es estabilidad laboral. Son droguerías Copifood. Si te interesa, envía la hoja de vida al correo copifoodsas@gmail.com o al número 322-412-2002. Y hasta aquí los servicios sociales totalmente gratuitos en La Favorita, que compra, que vende y que arrenda.
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1: Nuevamente llegamos con el boletín informativo a la favorita. Cogua los invita a que se sumen a la jornada de Ecolegado. ¿De qué se trata? De llevar los residuos reciclables y que hagan parte del cambio. Plástico PET, plástico soplado, vidrio, papel, archivo y cartón. Importante, no se reciben cubetas de huevo ni envases Tetra Pak. Tengan en cuenta que este Ecolegado 2026 Intercambia, Recicla y Reverdece se llevará a cabo este jueves 30 de julio en la Casa Cogua de 8 de la mañana a 12 del mediodía. Los invita la Alcaldía de Cogua y la Secretaría de Desarrollo Económico, Ambiental, Agropecuario y Turismo. Recuerden, la cita es el 30 de julio en Casa Cogua, Ecolegado.
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1: Continuamos con nuestro boletín informativo. Hoy se inauguró una nueva aula ambiental de la CAR en Cogua. Esas son las declaraciones del director general de la Corporación Autónoma Regional CAR Cundinamarca, Alfred Ignacio Ballesteros.
2: En la entrega o inauguración del aula ambiental forestal del municipio de Cogua, junto con el alcalde municipal Cristian Chávez. Eso nos convocó el día de hoy, hacer la entrega formal o la inauguración de este hermoso proyecto que va a permitir que los coguanos tengan un sitio en donde obtener de forma gratuita material forestal nativo para seguir avanzando en esos procesos de recuperación, restauración de microcuencas y un reverdecimiento de cada uno de los predios del municipio. Bueno, en la primera fase esperamos llegar a 54 aulas ambientales forestales o viveros como estos en igual número de municipios. La meta de plan de acción para el cuatrenio son los 104 municipios. Queremos dejarle como legado a cada municipio un vivero o aula forestal para que ya la excusa de los campesinos, de las personas que quieren de pronto restaurar, recuperar su predio, hacer una cerca viva con especies nativas, no sea, no, pero es que no tenemos dónde conseguir un árbol, es que nadie nos regala un árbol. La autoridad ambiental, en esta alianza con las alcaldías municipales y con las comunidades, va a dejar en cada municipio un aula ambiental forestal para que todos podamos tener ese acceso a arbolitos para seguir avanzando en esa tarea de recuperar nuestros ecosistemas.
3: El municipio de Cogua durante muchos años, ¿no?, es un antecedente histórico donde tenemos varios viveristas, donde tenemos varios centros de propagación, varios viveros en las veredas. Y pues, hombre, nos sumamos a esta iniciativa que tiene la Corporación Autónoma de estas aulas ambientales. Ustedes lo escucharon, en esta primera etapa 15 van por la mitad de los municipios de jurisdicción CAR, es decir 52, pero nos sentimos felices de ser uno de los primeros municipios. Esta aula ambiental queda con una capacidad de 100.000 árboles año. Además es doble propósito, no solo es con miras a la producción, sino también a la formación, sensibilización, capacitación. Lo hemos venido haciendo así, pero pues obviamente el director reafirmó el compromiso de trabajar con las juntas de acción comunal, con las asociaciones de acueductos, con las diferentes instancias, digamos, que están encaminadas también al fortalecimiento y protección del sistema hídrico de nuestro municipio. Entonces, pues nos sentimos muy, muy felices de contar con la presencia del director, de los anuncios que hizo en materia de inversión para el municipio de Cogua. Entonces, nos sentimos muy bendecidos. Nosotros establecimos, de acuerdo al diagnóstico que recibimos, pues hacer cobertura de material vegetal en 6 predios de gran dimensión. Nosotros ya llevamos más de 130.000 especies sembradas. Ustedes escucharon, por parte de la CAR tienen un reto de 5 millones de árboles sembrados, la gobernación en una meta 1 millón de árboles. Nosotros, pues, la recuperación de estos 6 con los cuales no se contaba, es decir, no tenían esa protección, pero nosotros ya estamos al nivel del 98%, por eso también insistimos en la necesidad de seguir comprando predios. Entonces tenemos dos líneas en este momento para compra de predios, que pues, para responderle la pregunta a Oscar, porque claro, se va a producir gran material, en algunos casos digamos que ya se tiene toda la cobertura vegetal, pero se requiere comprar muchísimos más. Por un lado, en una estrategia en concurso con la Gobernación de Cundinamarca a través de la Secretaría de Bienestar Verde y los municipios de Tausa, Cogua, Nemocón y Zipaquirá, se va a comprar en Laguna Verde, y también tenemos otra línea con la Corporación Autónoma Regional, cerca de 20 mil millones de pesos, donde nosotros tenemos 16 predios ofertados que suman alrededor de los 5 mil millones de pesos. Entonces nos sentimos pues tranquilos porque, digamos, integralmente se está desarrollando este propósito de conservación.
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1: Continúa la información departamental. 10 emprendimientos de víctimas del conflicto armado reciben impulso con el programa Semillas de Paz en Cundinamarca. 10 unidades productivas lideradas por víctimas del conflicto armado de los municipios de Biotá, Guataquí, Apulo y El Colegio recibieron insumos por parte de la Gobernación de Cundinamarca como parte del programa Semillas de Paz, una estrategia orientada a impulsar emprendimiento, generar ingresos y abrir nuevas oportunidades para las familias beneficiarias. La entrega se realizó durante una jornada desarrollada en el municipio de Biotá, donde los emprendedores recibieron los elementos necesarios para fortalecer sus iniciativas económicas y avanzar en la consolidación de negocios que contribuyen a mejorar su calidad de vida y la de sus comunidades. Semillas de Paz promueve el desarrollo de productos productivos liderados por víctimas del conflicto armado, brindando herramientas que les permiten ampliar sus capacidades, generar ingresos sostenibles y avanzar en la construcción de nuevos proyectos de vida. Con esta entrega, la Administración Departamental continúa ampliando el alcance de una estrategia que convierte el emprendimiento en una herramienta para la inclusión económica, el crecimiento de las unidades productivas y la generación de oportunidades para las personas que han enfrentado las consecuencias del conflicto armado. El programa Semillas de Paz hace parte de las acciones que adelanta la Gobernación de Cundinamarca para facilitar el acceso de las víctimas a oportunidades de desarrollo económico, promoviendo iniciativas que generen bienestar para las familias y aportar al crecimiento de los municipios del departamento.
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1: ¿Cuánto cuesta un daño ambiental? La CAR calcula el valor económico para exigir su reparación. Cada vez que un bosque es destruido, una ronda hídrica es intervenida o un ecosistema resulta afectado, las consecuencias van mucho más allá del daño visible. También se pierden servicios ecosistémicos indispensables para la sociedad, como la regulación del agua, el valor estético, la captura de carbono y la regulación del clima y de la calidad del aire, entre otros. Aquí la información con Carlos Emilio Gutiérrez, subdirector de Ordenamiento y Planificación Ambiental de la Corporación Autónoma Regional CAR Cundinamarca.
4: ¿Sabías que existe una diferencia entre las multas o sanciones y la valoración económica asociada a un daño o deterioro ambiental? Pues justamente la CAR Cundinamarca es pionera hoy en día en el desarrollo de metodologías y modelos que permiten calcular el daño generado en un ecosistema. De acuerdo a la Constitución Política de Colombia, en el artículo 80, nos obliga a tener que resarcir el daño generado sobre los recursos naturales, pero para ello hay que tener herramientas que nos permitan calcular efectivamente cuál fue el daño y el impacto que tuvo cierta actividad sobre el recurso natural o sobre un servicio ecosistémico específico. Los últimos 10 años, la CAR Cundinamarca ha venido generando más de 100 informes que han servido para procesos judiciales de tipo penal, de tal manera que tanto la Fiscalía como los jueces de la República lo han utilizado como insumo para las diferentes actividades y sanciones que tienen que generar en la resolución de procesos penales. La Corporación sigue trabajando de manera incansable en buscar la manera de cuidar y de proteger nuestros recursos naturales. Hoy en día hemos llegado ya a generar sanciones entre los 320 millones a los 3.200 millones de pesos. Recordemos que proteger la naturaleza, proteger justamente los recursos naturales, es una tarea de todos y tenemos que hacerlo a conciencia, pero sobre todo con la rigurosidad técnica para garantizar que los recursos que se destinan para resarcir estos ejercicios sean destinados justamente a las zonas o las áreas afectadas por malas prácticas y hábitos desde las personas y los usuarios.
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0: señores. Bueno, muy bueno.
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0: vuelta al rancho, nuestro espacio informativo de todas las tardes, y llegamos con nuestra última notica curiosa. Bueno, hoy en el Día Mundial llega el Día Mundial del Cáncer de Cabeza y Cuello, el 27 de julio. Cada 27 de julio, el mundo se une para reflexionar sobre un tipo de cáncer poco conocido, pero con un gran impacto. El cáncer de cabeza y cuello, el Día Mundial de Cáncer de Cabeza y Cuello, busca visibilizar la enfermedad, fomentar su detección temprana y promover hábitos de vida saludable. Bueno, quiero contarles que este tipo de cáncer abarca un grupo de tumores malignos que se desarrollan en áreas como la cavidad oral, faringe, laringe, senos paranasales, glándulas salivales y en algunos casos la piel del rostro y el cuello. Representa aproximadamente el 5% de todos los cánceres a nivel mundial y afecta mayormente a personas mayores de 40 años, aunque está aumentando en pacientes más jóvenes debido a factores como el virus del papiloma humano. ¿Cuáles son los factores de riesgo? Bueno, los principales factores son los siguientes: el consumo de tabaco y alcohol, el déficit de vitaminas A y C, infecciones previas como el virus del papiloma humano, la higiene bucal inadecuada y la irradiación. Uno de los mayores desafíos de este tipo de cáncer es que sus síntomas iniciales suelen pasar desapercibidos o confundirse con afecciones menores. Los síntomas de esta enfermedad deben ser evaluados por un equipo multidisciplinario conformado por médicos especialistas. Algunos signos de alerta incluyen dificultad considerable para tragar, sangrado nasal, ahogos frecuentes, inflamación de las encías, aparición de bultos o protuberancias en el cuello, espasmos en los músculos que controlan las cuerdas vocales como disfonías y cambios abruptos en la voz, úlceras o heridas en la boca que no sanan. Es por eso que si tienen alguno de estos síntomas, es importante visitar el médico para evitar mayores problemas. 6:54 PM. Y hasta aquí nuestra de vuelta al rancho. No se desconecten, ya venimos con más.
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9: Las 7 en punto.

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